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0: Y eso es así, que siga el gozo, que siga el gozo. En estamos ahora de la mañana, de la tarde, del atardecer, del anochecer, de la madrugués. En estamos ahora que estamos acá, nada más y nada menos, escuchando lo que dice.
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0: Y eso es así, y también te presentar algo nuevo. Vamos a presentar algo que nos llega desde Honduras. Vamos a presentar un material que está recién salido del
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0: Todos los que son frecuencias radiales. Y acá también estará rompiéndola, porque vamos a estar presentando algo nuevo, algo que se viene desde Honduras. Estamos hablando nada más y nada menos, tu hermano salmista, levita, adorador, Wilmer Medina.

nuestro hermano Wilmer Medina Flores. Ya ustedes pueden escuchar acá esos hermosos cánticos que ha sacado. Y ahorita lo vamos a presentar para que usted lo pueda escuchar. Para que usted, cada vez que estemos en programas acá en Radio Conquistadores para Cristo 100.9 FM Atlanta, usted puede decir: hermano Tony, ¿me puede poner el cántico, el tema tal de nuestro hermano Wilmer Medina Flores? Claro que sí, se lo vamos aquí ahora mismo a complacer. Y bueno, no hablando más, vamos a presentarlo. Esto que dice nuestro hermano Wilmer Medina Flores.

0: Eso es así. Bueno, después de estar presentando esos lindos temas de tu hermano Wilmer Medina Flores, usted lo puede nada más y nada menos buscar en...
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0: Medina Flores, para que usted pueda escuchar a todo volumen esos lindos cánticos. Y si usted nos manda un mensaje debajo de este enlace que usted está viendo ahora mismo, le tendremos una sorpresa para que usted pueda ser bendecido, prosperado y en victoria. No te lo vayas a perder. Ahora mismo, actívate, vaya, busque nuestro hermano Wilmer Medina Flores, o si no, mándanos un mensajito en el enlace que aparece abajo para que usted pueda recibir una bendición de parte de nuestro Señor Jesucristo. Recuerde siempre algo, que cuando las oraciones suben, las bendiciones bajan, y cuando tus rodillas tocan el suelo, usted solamente levante sus manos para tocar el cielo, porque esto es en fe, gloria tras gloria. Pero vamos camino a

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¿Alguien está alegre? Esta noche queremos honrar a unos hombres de Dios que nos enseñaron a adorar. Cantaban canciones muy hermosas y las vamos a

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2: El profeta Isaías escribió: los que esperan en Jehová tendrán nuevas fuerzas, levantarán alas como las águilas, correrán

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0: estamos haciendo en la radio? ¿Que tú no escuchas la radio, Giovanni? Pues explícamelo. Mejor que Pati te lo diga.
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3: Yo no puedo callar, porque ahora Dios me ha dado un trabajo, tal como yo le pedí a Dios.
4: Gloria a Dios.
3: Para poder buscar de Dios. Y realmente, hermano, pues yo también les felicito por esos programas que tienen y les insta, ¿verdad?, que siguen adelante, ¿verdad?, amén, que es mucha decisión.
1: Amén.
5: Se le bendiga, hermana, quisiera contar un testimonio.
4: Amén, hermana, adelante.
5: Nosotros con mi esposo la semana pasada no teníamos nada de... Mi esposo tenía 3 semanas sin trabajar y la semana pasada no teníamos...
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5: Se fue mi esposo a buscar trabajo en la esquina. Ahí un amigo le dijo que quería bajar al consulado, que si lo llevaban. Y en eso le pagó el ride. Con eso fuimos a la iglesia, nos gozamos. Y esa semana, a Dios gracias, para Él sea la gloria y la honra y la victoria que Dios nos dio, que esta semana tenemos trabajo los dos.
4: ¡Aleluya! ¡Gloria a Dios! ¡Aleluya!
1: 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No estamos aquí por casualidad. Estamos aquí porque Dios está salvando las vidas a través de nuestra programación.
6: Pues yo quiero escuchar de la palabra de Dios.
7: Amén.
6: Y quiero reconciliarme con Dios.
7: ¿Quiere reconciliarse con el Señor? Gloria a Dios. Tocó la palabra del Señor, tocó su vida en esta mañana.
6: Sí.
7: Gloria a Dios, pues qué bendición, pues qué bueno que usted en esta mañana ha vuelto en sí, hermanas. Haga esta oración conmigo, hermanas. Diga conmigo: Señor Jesús.
6: Señor Jesús.
7: Te pido que me perdones.
6: Te pido que me perdones.
7: Sé que me había apartado de ti.
6: Sé que me había apartado de ti.
7: Pero ahora regreso a tus brazos.
6: Pero ahora regreso a tus brazos.
7: Perdóname, Señor.
6: Perdóname, Señor.
7: Sé que te he fallado.
6: Porque te he fallado.
1: No hablamos solamente con palabras. Los hechos hablan por nosotros.
6: Pues mire que en esta tarde, hermano, necesitaba reconciliarme, hermano. Me he sentido poco acá debilitada.
4: Amén, aleluya.
7: Amén. Ore conmigo entonces estas palabras. Señor Jesús.
6: Señor Jesús.
7: Vengo delante de ti.
6: Delante de ti.
7: Porque sé que me había apartado.
6: Yo sé que me había apartado.
7: Pero hoy vuelvo a ti, Señor.
4: Gracias, Señor.
6: Vuelvo a ti, Señor.
7: Arrepentida.
6: Arrepentida, mi Dios.
7: Por haberte fallado.
6: Por haberte fallado, Señor.
7: Pero te pido me perdones.
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0: su alabanza estará de continuo en mi boca. En Jehová se alegrará mi alma, lo oirán los mansos y se alegrarán. Engrandeced a Jehová conmigo y exaltemos aún a su nombre. 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

0: porque te tomé de los confines de la tierra y de tierras lejanas te llamé y te dije, mi siervo eres tú, te escogí y no te deseché. No temas porque yo estoy contigo, no desmayes porque yo soy tu Dios que te esfuerzo. Siempre te ayudaré, siempre te sustentaré con la diestra de mi justicia.
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0: La mejor manera de tener un día bendecido es iniciar dando gracias a Dios. Agradece por todo su amor y misericordia. Deja todo en sus manos y verás cómo todo tiene sentido. No importa lo que pueda pasar, solo ten la certeza de que Dios obrará para bien. Ama, perdona y disfruta tu día al máximo, pero asegúrate que Dios esté allí.
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1: Examina tu vida. Cuando todo se pone en contra, cuando ves hacia cada lado y solo se muestra un desierto amplio, examinas tu vida y te das cuenta que te sientes vacío. Y es que todo lo que te ha sucedido a lo mejor ha cambiado tu perspectiva de la vida. De ser una persona entusiasta y motivada, espiritual y de fe, pasaste a ser una persona fría, que contempla con sus ojos cómo todas las cosas a su alrededor van cambiando. A veces llegamos a pensar que todo cambió, que todo a nuestro alrededor ya no es igual, que Dios ya no veló por nosotros como antes lo hacía, que algo está pasando. Pero, ¿será que Dios cambió? ¿Será que Él dejó de hacer lo que hacía en nuestra vida? ¿O será que nosotros cambiamos? A veces creemos que Dios cambió con nosotros, cuando en realidad los que hemos cambiado somos nosotros. Creemos que Dios dejó de la noche a la mañana de hacer las cosas que hacía en nuestra vida, pero la realidad es que nosotros provocamos cada cambio desde que decidimos alejarnos de Él, quizá reemplazándolo por otras cosas que, sin darnos cuenta, se convirtieron en prioridad en nuestra vida, quizá hasta antes que Dios. Antes de pensar en que Dios cambió contigo, ¿por qué no por un momento piensas en lo que tú has cambiado? ¿Qué dejaste de hacer que hacías antes? ¿Qué olvidaste que antes era tu prioridad? ¿Qué cosas reemplazaste en tu vida que te llevaron a sentirte vacío? Si realmente fuéramos sinceros con nosotros mismos, nos daríamos cuenta que a veces nos sentimos vacíos porque nosotros solos hemos provocado eso, tomando decisiones equivocadas, dejando que las personas afecten nuestra vida, descuidándonos de nuestra relación personal con Dios y poniéndole más atención a cosas vanas. Quizá hoy te sientas vacío, quizá este día te sientas alejado de Dios, quizá piensas que nada es igual y que nada volverá.

0: ser igual. Pero antes de pensar o sentir todo eso, hoy quiero invitarte a intentarlo una vez más. Hoy quiero invitarte a volver al punto desde donde crees que te detuviste y comenzar a hacer las cosas correctamente como lo tendrías que haber hecho.
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0: Y ten el valor de hacerlas a un lado. ¿Quieres dejar de sentirte solo, vacío y sin un sentido de vida? Entonces, comienza por tomar decisiones valientes que como consecuencia te traerán el gozo del Señor a tu vida. Nada en la vida tiene más valor que estar bien con Dios. Nada en la vida tiene más importancia que sentirse bien delante del Señor. Y eso solo se logra a través de una comunión real y sincera con Dios. Hoy te invito a autoexaminar tu vida, detectar los errores, solucionarlos, aplicarte, pero sobre todo, tener la voluntad y determinación de salir de ese bache en el que a lo mejor te encuentras y comenzar a depender de Dios a través de una relación íntima con Él. Pues solo de la mano de Dios podemos salir de las situaciones más difíciles que podemos enfrentar. Apocalipsis capítulo 2, versículo 4 y 5 dice: Sin embargo, hay algo que no me gusta de ti, y es que ya no me amas tanto como me amabas cuando te hiciste cristiano. Por eso, acuérdate de cómo eras antes y vuelve a obedecer a Dios. Deja de hacer lo malo y compórtate como al principio. Si no lo haces, yo iré a castigarte y quitaré tu candelabro de su lugar. Dios está dispuesto a encontrarse y renovar su relación contigo.

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1: 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Hola.

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0: Eso es así, que siga el gozo, que siga el gozo. Y estamos ahora de la mañana, de la tarde, del atardecer, del anochecer, de la madrugués. Y estamos ahora que estamos acá, nada más y nada menos, escuchando lo que dice.
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0: Eso es así, y también te va a presentar algo nuevo. Vamos a presentar algo que nos llega desde Honduras. Vamos a presentar un material que está recién salido del horno. Estamos hablando nada más y nada menos un cantante que la está rompiendo en todas las redes sociales, en todas las plataformas digitales, en todo lo que son frecuencias radiales. Y acá también estará rompiéndola, porque vamos a estar presentando algo nuevo, algo que se viene desde Honduras. Estamos hablando nada más y nada menos tu hermano salmista, levita, adorador, Wilmer Medina.
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0: el ardor.
1: Nuestro hermano Wilmer Medina Flores, ya ustedes pueden escuchar acá esos hermosos cánticos que ha sacado. Y ahorita lo vamos a presentar para que usted lo pueda escuchar. Para que usted, cada vez que estemos en programas acá en Radio Conquistadores para Cristo 100.9 FM Atlanta, usted puede decir: hermano Tony, ¿me puede poner el cántico, el tema tal de nuestro hermano Wilmer Medina Flores? Claro que sí, se lo vamos aquí ahora mismo a complacer. Y bueno, no hablando más, vamos a presentarlo. Esto que dice nuestro hermano Wilmer Medina Flores.

0: Eso es así. Bueno, después de estar presentando esos lindos temas de tu hermano Wilmer Medina Flores, usted lo puede nada más y nada menos buscar en todas las plataformas como Spotify, iTunes, Google Store. Lo puede también buscar en YouTube. En YouTube Music, bueno, en todos los lados, usted solamente busque Wilmer Medina Flores. Ahí lo puede buscar, Wilmer Medina Flores, para que usted pueda escuchar a todo volumen esos lindos cánticos. Y si usted nos manda un mensaje debajo de este enlace que usted está viendo ahora mismo, le tendremos una sorpresa para que usted pueda ser bendecido, prosperado.
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0: Para que usted pueda recibir una bendición de parte de nuestro Señor Jesucristo. Recuerde siempre algo: que cuando las oraciones suben, las bendiciones bajan. Y cuando tus rodillas tocan el suelo, usted solamente levante sus manos para tocar el cielo. Porque esto es en fe, gloria tras gloria. Pero vamos camino hacia.

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El profeta Isaías escribió: los que esperan en Jehová tendrán nuevas fuerzas, levantarán alas como las águilas,

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3: Yo no puedo callar, porque ahora Dios me ha dado un trabajo, tal como yo le pedí a Dios.
4: Gloria a Dios.
3: Para poder buscar de Dios. Y realmente, hermano, pues yo también les felicito por esos programas que tienen y les insta, ¿verdad?, que siguen adelante, ¿verdad?, amén, que es mucha decisión.
1: Amén.
5: Se le bendiga, hermana, quisiera contar un testimonio.
6: Amén, hermana, adelante.
5: Nosotros con mi esposo la semana pasada no teníamos nada de... Mi esposo tenía 3 semanas sin trabajar y la semana pasada no teníamos ni un dinero para bajar ni siquiera a la iglesia para echarle gas al carro.
6: Amén.
5: Y mire que se fue mi esposo a buscar trabajo en la esquina. Ahí un amigo le dijo que quería bajar al consulado, que si lo llevaban. Y en eso le pagó el raite. Con eso fuimos a la iglesia, nos gozamos. Y esa semana, a Dios gracias, para Él sea la gloria y la honra y la victoria que Dios nos dio. Que esta semana tenemos trabajo los dos.
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1: Estamos aquí porque Dios está salvando las vidas a través de nuestra programación.
7: Pues yo quiero escuchar de la palabra de Dios.
1: Amén.
7: Y quiero reconciliarme con Dios.
8: ¿Quiere reconciliarse con el Señor? Gloria a Dios. Tocó la palabra del Señor, tocó su vida en esta mañana.
7: Sí.
8: Gloria a Dios, pues qué bendición, pues qué bueno que usted en esta mañana ha vuelto en sí, hermanas. Haga esta oración conmigo, hermanas. Diga conmigo: Señor Jesús.
7: Señor Jesús.
8: Te pido que me perdones.
7: Te pido que me perdones.
8: Sé que me había apartado de ti.
7: Sé que me había apartado de ti.
8: Pero ahora regreso a tus brazos.
7: Pero ahora regreso a tus brazos.
8: Perdóname, Señor.
7: Perdóname, Señor.
8: Sé que te he fallado.
7: Porque te he fallado.
1: No hablamos solamente con palabras. Los hechos hablan por nosotros.
7: Pues mire que en esta tarde, hermano, necesitaba reconciliarme, hermano. Me he sentido poco acá debilitada.
6: Amén, aleluya.
8: Amén. Ore conmigo entonces estas palabras. Señor Jesús.
7: Señor Jesús.
8: Vengo delante de ti.
7: Delante de ti.
8: Porque sé que me había apartado.
7: Yo sé que me había apartado.
8: Pero hoy vuelvo a ti, Señor.
6: Gracias, Señor.
7: Vuelvo a ti, Señor.
8: Arrepentida.
7: Arrepentida, mi Dios.
8: Por haberte fallado.
7: Por haberte fallado, Señor.
8: Pero

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0: boca. En Jehová se alegrará mi alma, lo oirán los mansos y se alegrarán. Engrandeced a Jehová conmigo y exaltemos a una su nombre. 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

0: 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Este era en el principio con Dios. 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

¿Alguien está alegre? Esta noche queremos honrar a unos hombres de Dios que nos enseñaron a adorar. Cantaban canciones muy hermosas y las vamos a recordar.

se reiterará.

0: porque te tomé de los confines de la tierra y de tierras lejanas te llamé y te dije, mi siervo eres tú, te escogí y no te deseché. No temas porque yo estoy contigo. No desmayes porque yo soy tu Dios que te esfuerzo. Siempre te ayudaré, siempre te sustentaré con la diestra de mi justicia.
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0: La mejor manera de tener un día bendecido es iniciar dando gracias a Dios. Agradece por todo su amor y misericordia. Deja todo en sus manos y verás cómo todo tiene sentido. No importa lo que pueda pasar, solo ten la certeza de que Dios obrará para bien. Ama, perdona y disfruta tu día al máximo, pero asegúrate que Dios esté allí.
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0: Adiós, ánimo.
1: Tu vida. Cuando todo se pone en contra. Cuando ves hacia cada lado y solo se muestra un desierto amplio. Examinas tu vida y te das cuenta que te sientes vacío. Y es que todo lo que te ha sucedido a lo mejor ha cambiado tu perspectiva de la vida. De ser una persona entusiasta y motivada, espiritual y de fe, pasaste a ser una persona fría, que contempla con sus ojos cómo todas las cosas a su alrededor van cambiando. A veces llegamos a pensar que todo cambió, que todo a nuestro alrededor ya no es igual, que Dios ya no veló por nosotros como antes lo hacía, que algo está pasando. Pero, ¿será que Dios cambió? ¿Será que Él dejó de hacer lo que hacía en nuestra vida?
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1: A veces creemos que Dios cambió con nosotros, cuando en realidad, los que hemos cambiado somos nosotros. Creemos que Dios dejó de la noche a la mañana de hacer las cosas que hacía en nuestra vida. Pero la realidad es que nosotros provocamos cada cambio desde que decidimos alejarnos de Él. Quizá reemplazándolo por otras cosas que, sin darnos cuenta, se convirtieron en prioridad en nuestra vida. Quizá hasta antes que Dios. Antes de pensar en que Dios cambió contigo, ¿por qué no por un momento piensas en lo que tú has cambiado? ¿Qué dejaste de hacer que hacías antes? ¿Qué olvidaste que antes era tu prioridad? ¿Qué cosas reemplazaste en tu vida que te llevaron a sentirte vacío? Si realmente fuéramos sinceros con nosotros mismos, nos daríamos cuenta que a veces nos sentimos vacíos porque nosotros solos hemos provocado eso, tomando decisiones equivocadas, dejando que las personas afecten nuestra vida, descuidándonos de nuestra relación personal con Dios y poniéndole más atención a cosas vanas. Quizá hoy te sientas vacío. Quizá este día te sientas alejado de Dios. Quizá piensas que nada es igual y que nada volverá a ser igual. Pero antes de pensar o sentir todo eso, hoy quiero invitarte a intentarlo una vez más. Hoy quiero invitarte a volver al punto desde donde crees que te detuviste y comenzar a hacer las cosas correctamente como lo tendrías que haber hecho. Examina tu vida. Detecta qué son esas cosas que te están apartando de Dios. Detecta qué son las cosas que están obstaculizando la relación con Dios y ten el valor de hacerlas a un lado. ¿Quieres dejar de sentirte solo, vacío y sin un sentido de vida? Entonces, comienza por tomar decisiones valientes que como consecuencia te traerán el gozo del Señor a tu vida. Nada en la vida tiene más valor que estar bien con Dios. Nada en la vida tiene más importancia que sentirse bien delante del Señor. Y eso solo se logra a través de una comunión real y sincera con Dios. Hoy te invito a autoexaminar tu vida, detectar los errores, solucionarlos, aplicarte, pero sobre todo, tener la voluntad y determinación de salir de ese bache en el que a lo mejor te encuentras y comenzar a depender de Dios a través de una relación íntima con Él. Pues solo de la mano de Dios podemos salir de las situaciones más difíciles que podemos enfrentar. Apocalipsis capítulo 2, versículos 4 y 5 dice: Sin embargo, hay algo que no me gusta.
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1: Por eso, acuérdate de cómo eras antes y vuelve a obedecer a Dios. Deja de hacer lo malo y compórtate como al principio. Si no lo haces, yo iré a castigarte y quitaré tu candelabro de su lugar. Dios está dispuesto a encontrarse y renovar su relación contigo.

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1: Y que siga el gozo. Que como dice.
2: Arriba.

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1: 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Saludos a Wilmer Medina Flores, a toda la fila audiencia de Radio Conquistadores para Cristo. Sigue escuchando Radio Conquistadores para Cristo, la radio, la 100.9, la radio que no viene a competir, la radio que le trae ese mensaje poderoso a través de cada alabanza. Siga escuchando Radio Conquistadores para Cristo y le invitamos a que se suscriba a nuestro canal de YouTube como Wilmer Medina Flores y pueda disfrutar de ese poderoso mensaje a través de cada alabanza. Te saluda tu adorador y salmista, Wilmer Medina Flores, desde Tepusteca. Hola.

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0: Eso es así, que siga el gozo, que siga el gozo. En esta hora de la mañana, de la tarde, del atardecer, del anochecer, de la madrugués. En esta hora que estamos acá, nada más y nada menos, escuchando lo que dice.
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0: Eso es así, y también te va a presentar algo nuevo. Vamos a presentar algo que nos llega desde Honduras. Vamos a presentar un material que está recién salido del horno. Estamos hablando nada más y nada menos un cantante que la está rompiendo en todas las redes sociales, en todas las plataformas digitales, en todo lo que son frecuencias radiales. Y acá también estará rompiéndola, porque vamos a estar presentando algo nuevo, algo que se viene desde Honduras. Estamos hablando nada más y nada menos tu hermano salmista, levita, adorador, Wilmer Medina.

0: nuestro hermano Wilmer Medina Flores. Ya ustedes pueden escuchar acá esos hermosos cánticos que ha sacado. Y ahorita lo vamos a presentar para que usted lo pueda escuchar. Para que usted, cada vez que estemos en programas acá en Radio Conquistadores para Cristo 100.9 FM, Atlanta.
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0: Claro que sí, se lo vamos aquí ahora mismo a complacer. Y bueno, no hablando más, vamos a presentarlo. Esto que dice nuestro hermano Wilmer Medina Flores.

0: Eso es así. Bueno, después de estar presentando esos lindos temas de tu hermano Wilmer Medina Flores, usted lo puede nada más y nada menos buscar en todas las plataformas como Spotify, iTunes, Google Store. Lo puede también buscar en YouTube, en YouTube Music. Bueno, en todos los lados. Usted solamente busque Wilmer Medina Flores. Ahí lo puede buscar, Wilmer Medina Flores, para que usted pueda escuchar a todo volumen esos lindos cánticos. Y si usted nos manda un mensaje debajo de este enlace que usted está viendo ahora mismo, le tendremos una sorpresa para que usted pueda ser bendecido, prosperado y en victoria. No te lo vayas a perder. Ahora mismo, actívate, vaya, busque nuestro hermano Wilmer Medina Flores, o si no, mándanos un mensajito en el enlace que aparece abajo para que usted pueda recibir una bendición de parte de nuestro Señor Jesucristo. Recuerde siempre algo, que cuando las oraciones suben, las bendiciones bajan, y cuando tus rodillas tocan el suelo, usted solamente levante sus manos para tocar el cielo, porque esto es en fe, en fe, gloria tras gloria. Pero vamos camino hacia la victoria
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1: Voy, pues, a preparar lugar para vosotros, para que donde yo estoy, vosotros también estéis.

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1: Son las 5 y 37 minutos.
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1: Son las 5:49.

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0: Son las 6:11.
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2: ¡Aleluya!

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1: Son las 6:42.
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1: Son las 6:55.

En este momento da inicio el programa Tiempo de Restauración con el hermano Francisco Murcia a través de Radio Transformación 90.3 FM. 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
1: Buenos días, el Señor le bendiga, mis amados hermanos. La paz de Cristo sea con todos ustedes en esta preciosa mañana. Ya estamos aquí en cabina de radio, Radio Transformación 90.3 FM. Damos inicio en esta preciosa mañana a nuestra programación. Estaremos con ustedes 2 horas alabando y glorificando el nombre de nuestro Señor Jesucristo. Bienvenido, bienvenida. Vamos a darle gracias al Señor por un nuevo día más de vida que nos ha dado, por la oportunidad de abrir nuestros ojos, de levantarnos, de empezar a desarrollar las actividades diarias correspondientes a este día. Y vamos a continuar adelante con todas las asignaciones que nos toca desarrollar este día, mis amados. El Señor es bueno, qué bueno, qué bueno que hemos tenido un día más para alabarle y para glorificarle. Estamos preparando el devocional en esta mañana. Dios bendiga a mis hermanos que ya están conectados a través de las diferentes plataformas. Saludamos a Susana Villa, muy buenos días, Susana, la paz de Cristo sea con usted. Saludamos también a nuestra hermana María Tuárez, a los hermanos de Radio Propósito de Dios allá en la ciudad de Gustavo Díaz Ordaz, en México. Ya están enlazados, Dios les bendiga. Bendiciones, hermano pastor, Dios les bendiga. Pastor Armando, un saludo para usted. Saludo para Pastor Carlos Aguilar, también bendiciones. Mi hermana Carla, bienvenida, dice: hola, mi hermano, buenos días, bendiciones, bendiciones para usted, hermana, bendiciones. Mi hermana Francia, ya está lista, sierva, guerrera de oración, igual que mi hermana María Tuárez, ya están listos por acá. Mi hermana Elizabeth Santiago, también está conectada, tu hermana Rode García, bendiciones. Escucha este precioso canto.

Nuestra hermana Elizabeth Santiago nos escribe de Nauta, Veracruz, como siempre. Saludito a todos los veracruzanos en esta mañana. Nuestro hermano Gonzalo Azamar, que está por ahí cocinando esos pollitos. Y dice nuestra hermana Elizabeth Santiago, dice, ¡arriba esos ánimos! Dios le bendiga, sierva. Nuestro hermano en Radio Propósito dice, por favor, oración por nosotros. Claro que sí, vamos a estar orando. Dios bendiga a mi hermano Tony Bates y a todos los que nos sintonizan a través de Radio Conquistadores para Cristo, la 100.9 FM allá en Atlanta, Georgia. Un saludo también a los que están enlazados ahora mismo allá en República Dominicana a través de Radio www, Radio Tiempo de Gracia, rd.com, www.radiotiempodegraciard.com, acá en República Dominicana. Un saludo también para el pastor Jorge Vázquez y a toda su congregación. Dios les bendiga. Hermana Fena, bienvenida. Dios le bendiga, sierva. Dice nuestra hermana Francia, por favor, la alabanza, eran 100 ovejas. Claro que sí, hermana. Estamos preparando el salmo. Vamos a estar leyendo el precioso salmo, salmo 139, antes de empezar la oración internacional, la cadena de oración. Vamos a estar leyendo ese precioso salmo, el salmo 139. La sierva nos solicita por acá el cántico este. Vamos a poner que sea de fondo un momentito, sierva, porque si no después no les pongo las alabanzas, ¿verdad? Y déjeme ver, mire, la tengo con diferentes intérpretes. La tenemos por acá con a nivel de guitarritas. Vamos a ver si encontramos. Eran 100 ovejas que había en un rebaño. Bendito sea el nombre de Jesús. Voy a poner este dúo, nunca lo he escuchado con esta parejita. Vamos a escucharlo. Espero también sea de bendición para usted. Dios bendiga a mi hermana Francia, que en esta mañana nos ha solicitado este precioso canto. Eran 100 ovejas. Nos estamos preparando para la cadena de oración internacional. Dios bendiga. Dice por acá, por favor, dice, oren por Freddy. Claro que sí, vamos a estar orando por Freddy. Aquí tenemos también un cuadernito para llevar algunos nombres en cadena de oración.

misma historia. Vamos todos también a orar por la vida espiritual de nuestra amada hermana. Claro que sí, sierva. Saludos a Brian. Bendiciones. Víctor, bienvenido al programa. Bendiciones, varón. Ricardo, bendiciones. Claribel Palacios, bienvenida. Idilia Ríos, Rosa López, Nilda Cruz, bienvenidos.

0: Dice otra hermana Elizabeth Santiago desde Nátola, Veracruz. Dice, muy buenos días en este hermoso amanecer que Dios nos regala. Gracias, Dios, por la vida, para alabar y glorificar el nombre de nuestro Señor. Bendiciones para todos. Bendiciones para usted, sierva. Bendiciones. Un saludo para toda la linda gente de Matamoros, Tamaulipas, a mi hermana Josefina Rivera, a su pastor, nuestro amigo, el hermano Enrique Villarreal. Un saludo también para el hermano Enrique, Ricardo Villedas, a la hermosa iglesia también que está allá en la ciudad de Gustavo Díaz Ordaz, los hermanos del Templo Mandiel, no les conocemos, pero como que ya les conociéramos por medio del pastor Carlos Aguilar, a quien también enviamos un saludo muy especial. Esperamos en el nombre de Jesús muy pronto lo ordenen, hermano. El llamado es más que evidente. El llamado, hermano, va más allá de lo que las personas puedan decidir. Cuando Dios llama, Dios respalda, y el Señor está respaldando a nuestro hermano y amigo, el pastor Carlos Aguilar. Dios le siga bendiciendo. Un saludo de parte de mi hermano Gonzalo Azamar para todos los hermanos de Radio Propósito de Dios. Tu hermano Gonzalo Azamar, que muy amablemente compartió algo ahí de lo mucho que el Señor pone en sus manos, y lo trajo a mí, hermanos, y está compartiendo también con el hermano, los hermanos de Radio Propósito. Mire, un saludo muy especial, y proclamo bendiciones sobre todo ese pueblo que está apoyando Radio Propósito de Dios allá en Gustavo Díaz Ordaz, en México. Creyentes y no creyentes, todos aquellos a quien Dios toca y pone en su corazón el hacer, el querer como el hacer, de contribuir materialmente para que esta radio esté al aire. Hermano, Dios bendiga al pastor Armando, que está pasando nuestro programa allá en México, reproduciéndolo para que más personas alcancen la bendición a través de la predicación de la palabra del Señor. Ahora sí, vamos a entrar al devocional. Hemos complacido esta pequeña alabanza que nos solicitaban. Vamos a entrar al devocional en esta mañana. Ya tenemos muchas peticiones acá. Vamos a estar orando por Freddy. Vamos a estar orando por María, por mi hermana Carla. Bendiciones. Por Yesenia. Vamos a ver a quién más tenemos, porque vamos todos compartiendo. Vemos muy pocos ahora en la programación. Dele tap tap a la pantalla y vamos todos compartiendo. Después de leer este salmo, entramos en cadena de oración. Escríbame a través del Facebook, a través del YouTube, para que podamos todos juntos llevar nuestras necesidades delante del Señor, no sin antes empezar esa oración con una acción de gracias. Salmo 139. Dice la palabra del Señor: oh Jehová, tú me has examinado y conocido. Tú has conocido mi sentarme y mi levantarme. Has entendido desde lejos mis pensamientos. Has escudriñado mi andar y mi reposo, y todos mis caminos te son conocidos. Pues aún no está la palabra en mi lengua, y he aquí, oh Jehová, tú lo sabes toda. Detrás y delante me rodeaste, y sobre mí pusiste tu mano. Tal conocimiento, mi Señor, es demasiado maravilloso para mí. Alto es, no lo puedo comprender. Señor, ¿a dónde me iré de tu espíritu? ¿Y a dónde huiré de tu presencia? Si subiera a los cielos, allí estás tú. Y si en el Seol hiciera mi estrado, he aquí, allí estás tú. Si tomare las alas del alba o del amanecer y habitare en el extremo del mar, aún allí me guiará tu mano y me asistirá tu diestra. Si yo dijere, ciertamente las tinieblas me encubrirán, aún la noche resplandecerá alrededor de mí. aún las tinieblas no encubren de ti a ningún ser humano. Y la noche resplandece como el día. Los mismos son para ti las tinieblas que la luz. Porque tú formaste mis entrañas. Tú me hiciste en el vientre de mi madre. Por eso te alabaré. Porque formidables, maravillosas son tus obras. Estoy maravillado y mi alma lo sabe bien. Señor, no fue encubierto de ti mi cuerpo. Bien que oculto fui formado y entretejido en lo más profundo de la tierra. Pero mi embrión vieron tus ojos y en tu libro están escritas todas aquellas cosas que me fueron luego formadas sin faltar una de ellas. Cuán preciosas me son, oh Dios, cuán preciosos me son, oh Dios, tus pensamientos. Cuán grande es la suma de ellos. Si yo los contara, se multiplican más que la arena. Despierto y aún estoy contigo, Señor. De cierto, oh Jehová, harás morir al impío. Apartaos pues de mí, hombres sanguinarios, porque blasfemáis. Porque blasfeman y dicen contra ti, tus enemigos toman en vano tu nombre. No odio, oh Jehová, a los que aborrecen tu nombre, y no me enardezco en contra de tus enemigos. Los aborrezco por completo, los tengo por enemigos. Examíname, oh Jehová, y conoce mi corazón. Pruébame y conoce mis pensamientos. Y mira si hay, oh Señor, en mí camino de perversidad, y guíame en el camino eterno de tu salvación. Amén. Vamos a empezar a orar en el nombre glorioso de Jesús. Vamos todos compartiendo el programa, mis amados. Bienvenida, hermana Damaris, bienvenida. Dios bendiga a todos mis amados hermanos. Elías, el Señor le bendiga. Allá en Bogotá, Colombia, la paz de Cristo sea descendiendo sobre cada uno de ustedes, sobre cada uno de sus familiares. La gloria del Señor y su protección esté con ustedes. Un vallado de ángeles alrededor de toda su familia. Guadalupe, bienvenida, bendiciones. Margarita, muy buenos días. Buenos días. Gloria sea el nombre del Señor. Víctor dice, puedes orar por restauración. Dice, y restauración por la relación, por mi relación. Estamos separados hace un mes. Amén, hermano, vamos a estar orando. Sin embargo, la Biblia nos enseña que el Señor nos pide tres cosas solamente, varón. Una, dice la Biblia, ¿qué pide Jehová de ti? Hacer justicia, seamos justos. Luego dice, hacer misericordia. Pero me impacta la tercera parte, que es lo que quiero compartir con usted. Dice, y ser humildes delante de Él. A veces, hermano, para solventar los conflictos matrimoniales, le digo esto, llevo 32 años de casado con mi esposa, casi para 40 desde que nos conocimos, y he aprendido que la palabra es tan fiel y tan verdadera, mi amado, que solo poniendo en práctica este principio, ser humilde delante de Dios. Si digo que soy humilde delante de Dios es porque soy humilde delante de los seres humanos que me rodean, mi prójimo. Y mi esposa es uno de mis prójimos. A veces con humildad, si hemos cometido falta, pidámosle perdón a Dios y también a ellas. Para que haya una discusión, hermanos, se necesitan dos. Y para que haya reconciliación, se necesita Cristo. Perdonemos pues así como Él nos ha perdonado a nosotros. Y si nos toca pedir perdón, humillémonos primeramente delante de Dios y luego delante del prójimo, y cumplamos cuando digamos, te prometo, no lo vuelvo a hacer. Amén. Pero por supuesto vamos a estar orando por usted. Vamos todos orando también por el hermano Víctor cuando estemos orando en esta cadena de oración. Tenemos a alguien más por aquí. Dios bendiga a los que ya están compartiendo. Vamos todos a orar también juntamente con mi hermana Carlita. Ella se entregó al Señor en este programa a principios del año y sigue hasta aquí con nosotros. Dice, hermano, dice, podría orar por Noemí Bonilla. Estamos aquí en el hospital en labor de parto. Aleluya. Aleluya. Claro que sí. Vamos a entrar en cadena de oración. Primeramente, hagamos una acción de gracias. Padre, en el nombre glorioso de Jesús te damos gracias, Señor, en esta mañana por la oportunidad que nos das, Señor, de poder venir, mi Dios, a través del sacrificio, a través de la sangre que se derramó en el Calvario, Señor, puros y justificados delante de ti. Te damos gracias, Señor, por la salvación de nuestra alma. Te damos gracias, Señor, porque hasta aquí, Padre amado, no nos ha faltado pan para comer ni vestido para vestir. Hemos tenido un lugar donde poder descansar toda la noche, Señor. Gracias. Gracias, Señor, porque nos diste el privilegio de abrir nuestros ojos, de poder, Padre amado, llegar aquí a cabina de radio, Señor, y poder ofrecerte nuestros labios, Señor, nuestras manos para servir a tu pueblo, Señor. En el nombre glorioso de Jesús te le suplico, sea usted guiándome, Señor, por medio de su Santo Espíritu, para poder presentar cada una, Señor, de estas peticiones delante de usted, de una manera, Señor, que puedan ser contestadas a la brevedad posible. Yo tengo fe, Señor. Yo creo, Señor, en su palabra que dice, clama a mí y yo te responderé. Yo creo, Señor, que fe mueve la mano del Padre Celestial y que en esta preciosa mañana, Señor, usted hará prodigios y milagros en medio de este pueblo glorioso, Señor, que esta mañana muy temprano está buscando su rostro juntamente con nosotros. Gracias, Señor, por la vida de cada uno de mis hermanos, de mis hermanas que forman parte de esta cadena de oración internacional voluntaria, Señor, sin ningún compromiso, Señor, con los hombres, Padre amado, sino solamente delante de usted, tomando la oportunidad, Señor, cada vez que se nos es posible, de poder no solamente orar por nuestras situaciones, Señor, sino también por las situaciones que están rodeando, Señor, a tu pueblo. En el nombre glorioso de Jesús, Señor, ponemos de antemano, Señor, la vida, Padre amado, de Noemí Bonilla, Señor. Ahí, Padre amado, en esa sala de parto, Señor, ahí donde se encuentra, Señor, en este momento, Padre bendito, Señor, que tu mano de misericordia, que tu mano de poder sea extendida, Señor, hasta ese vientre, Padre amado, y que ese bebecito, Señor, pueda nacer fuerte, lleno de vida, de vigor, Padre amado, Señor, y que pueda conocer a su madre y su madre pueda cargarlo entre sus brazos, Señor, que el milagro de la vida, Padre, que se está gestando y se gestó ya en su vientre, Padre amado, dé, Señor, su fruto en esta preciosa mañana. Guarda la vida, Señor, de esa madre y guarda la vida de ese bebé. Mira la vida de mi hermana Carla, Señor, que en esta mañana está acompañando a esta sierva tuya, mi Dios, ahí en el hospital. Padre amado, que juntos en esta mañana oramos delante de ti, Señor, pidiéndote que este pequeño bebé, Padre amado, que ahora mismo va a nacer, Señor, sea como el profeta, Señor, Daniel, Señor, apartado para ti, Señor, reservado, dedicado a ti, Señor, en el nombre glorioso de Jesús, sea mujercita o sea varón, Señor, sea, Señor, este bebé para honra y gloria de tu nombre en esta tierra. Gracias, Señor, y por todas aquellas otras mujeres, mi Dios, que se encuentran en las diferentes salas de hospital, aquellas que se encuentran tal vez en su casa, en labor de parto, aquellos que van en un auto, Señor, buscando llegar a una institución médica. Padre, ay, Señor, sea usted tratando con cada uno de ellos. En el nombre glorioso de Jesús, Señor, oramos por Freddy en esta preciosa mañana. Oramos, Señor, por su familia. Oramos por la familia de Damari, Señor, sea usted tratando tratando, sea usted ministrando, así también la vida de Elías, Señor, en el nombre glorioso de Jesús, allá en Bogotá, Colombia, Señor, tu gloria descienda, Padre bendito, Señor, sobre los hermanos en la fe, Padre amado, mira la vida de Guadalupe, Señor, bendice su casa, bendice su familia, Señor, llena de tu gloria, Señor, todo su entorno, Padre, la vida de mi hermano Carlos Rodríguez, la vida, Señor, de Blanca Pérez, está en tus manos, Padre amado, sea usted tratando, sea usted ministrando, Señor, sobre la vida de Víctor, Padre amado, mira su hogar, mira su casa, Señor, esa división, Padre, esa contienda allí en su matrimonio, Padre, en el nombre glorioso de Jesús, yo te pido, mi Dios, que sea, Señor, tu Santo Espíritu trayendo reconciliación, trayendo, Padre amado, amor, trayendo, Padre bendito, esa comunicación, Señor, que se necesita entre esposo y esposa. Padre, si ellos todavía, Señor, no han venido al sagrado matrimonio y les es posible hacerlo, Señor, pon en ellos también el querer como el hacer, Padre amado. Y si ya están formando parte, Señor, en el matrimonio, siendo, Señor, una sola carne, bajo la promesa, Señor, de vivir juntos hasta el día en que la muerte los separe, Señor, te suplico en el nombre de Jesús, Señor, que esta familia, Señor, no sea separada, Padre. Dales la oportunidad y el privilegio, Señor, de volver, Señor, a ese camino de unidad, sacando adelante la familia, Señor, en el nombre glorioso de Jesús. Aprovechamos, Señor, para pedirte por las familias en general, mi Dios, Padre. Que el esposo ame a su esposa, Señor, como Cristo amó a la iglesia. Que se entregue por ella, que la proteja, que la guarde, Señor. Padre amado, que sea un hombre protector, pero que también sea el sacerdote que su casa necesita, Señor. Mira la vida espiritual de esta sierva, Señor. Pajuelo, Padre amado, sea usted obrando, sea usted ministrando su vida espiritual, Padre bendito, sea fortalecida en el nombre glorioso de Jesús, Señor. Oramos, Padre amado, una vez más, Señor, junto con tu sierva, por la vida de Freddy, Padre amado. Señor, ministre su casa, ministre su familia, en el nombre glorioso de Jesús. Mira la vida, Señor, de Sammy. Mira la vida, Señor, en el nombre glorioso de Jesús, de Susana Villa, Padre amado. Su casa, su familia está en tus manos. Sea usted obrando, sea usted ministrando la vida de Jesse, Padre bendito. La vida de Natalie, Señor, en tus manos está. En el nombre glorioso de Jesús, Señor, no permitas, Padre, que tu siervo, Señor, pasen, Padre, por situaciones difíciles. Mira la vida, Señor, del gordito González, Señor, en esta mañana, Señor, ponemos su vida en tus manos, Señor. La vida de Andrea, Padre bendito, Señor, juntamente con ella, y así también con Freddy, oramos, Señor, por esta hermosa tierra de Colombia, Padre bendito. Señor, tu palabra dice que tú pones y quitas reyes, tú pones y quitas gobernantes. Oramos, Señor, por Colombia en esta mañana, que el gobernante que ha de regir, Señor, esta nación, lleve, Padre, esta nación a un nivel, Padre bendito, de gobernabilidad, Padre bendito, bajo tu sabiduría, bajo tu palabra, Señor, en el nombre de Jesús. Vamos todos clamando por esta preciosa tierra, por esta linda gente, por nuestros hermanos en la fe allá en Colombia y en cualquier país donde hayan inmigrado, en el nombre glorioso, en el nombre glorioso de Jesús, Colombia sea para Cristo, Señor. Bendice tu sierva Andrea. Mira la vida de Javier Castañeda, Padre bendito. En el nombre glorioso de Jesús, sea usted obrando, sea usted ministrando, Señor. Padre, él proclama en esta mañana que no desea alejarse de ti, Señor. Ayúdale, Padre amado, a vencer los obstáculos. Ayúdale a vencer, Señor, todo hábito, Padre amado, que tal vez lo tiene atado al sistema mundo. Señor, en esta mañana, Padre, en el nombre glorioso de Jesús, decimos, Jehová, te reprenda, Satanás. Suelta, suelta la vida de Javier Castañeda. No tienes arte ni parte en el nombre glorioso de Jesús. Javier, ora conmigo. Dile al Señor, Señor, aquí estoy, Padre amado. Mi alma te necesita, Señor. Pero mi carne, Padre amado, muchas veces, Señor, se fortalece, Padre. Ayúdame a menguar en mi carne. Seas tú creciendo, seas tú, Señor, guiándome, Padre. Establece, Señor, sobre mí tu palabra. Guíame en tus caminos, Señor. Que tu palabra, Señor, sea lumbrera, sea lámpara delante de mí, Señor. No me permitas alejarme a diestra ni a siniestra. En el nombre de Jesús, Señor, te pido perdón por todas mis faltas, por mis pecados. Señor, perdona, Padre. Y limpia de toda culpabilidad a Javier Castaneda, Señor. En el nombre glorioso de Jesús, aleluya. Vamos todos orando, mira esta persona, Padre, que se identifica, Señor, como Gordito González. Tú conoces su necesidad, Señor, tú sabes, Padre bendito, qué fue lo que lo motivó, Señor, a pedir oración en esta mañana. Como él, habemos muchos, Señor, que solamente, Padre amado, proclamamos, Señor, lo que tu palabra dice, Señor. En el salmo que hemos leído, Señor, tu palabra dice que aún antes de que nuestros labios profieran palabras, tú conoces todas nuestras necesidades, Señor. Responde, Padre, a este siervo tuyo, mi Dios, conforme a su necesidad, Padre bendito, conforme, Padre, a tu misericordia, descienda, Señor, tu mano de poder sobre él. En el nombre glorioso de Jesús oramos juntamente con Brenda Aguilar, Señor. Bendito Dios, te pedimos por José David, Padre amado, en esta mañana. Señor, ahí, Padre amado, ese cuerpo enfermo sea tocado, sea ministrado, Señor. Esas flemas, Padre bendito, Señor, pueda él expulsarlas, Señor. Soplo de vida, Padre amado, les sea agregado, porque bendito Dios, cuando nosotros no podemos respirar, Padre amado, es como que nos estemos muriendo paulatinamente, Señor. Esos pulmones, Padre, esa garganta inflamada, en el nombre glorioso de Jesús, en esta mañana, por tu palabra que dice, por tus llagas hemos sido ya curados, sea sanado tu siervo, Padre. Oh, en el nombre glorioso de Jesús, clamamos, Señor, clamamos, mi Dios, por la vida, mi Dios, de cada uno de estas personas que están pidiendo sanidad, por cada uno de ellos, por la vida de Juan David, Señor. En el nombre glorioso de Jesús, sea usted sanando no solamente su cuerpo, Señor, sino también su alma, sus emociones. Oh, en el nombre, vamos todos orando por Juan David. Mire, aquí no me han dado mayor detalle, pero el Espíritu Santo me hace sentir que antes de sanar su cuerpo, el Señor desea ministrar su alma. Ministra esta alma, Señor. Hágase su voluntad sobre la vida de Juan David, Señor. Y prospéralo, sánalo, Señor. Así como sea prosperado en su alma, sea, Señor, prosperado en todos sus caminos, Señor. Mira a su familia, en el nombre glorioso de Jesús. Oramos juntamente con Carmen, Padre amado, en esta mañana. Mira la vida, Señor, de su madrecita linda, Padre amado. En el nombre glorioso de Jesús creemos que usted levanta, Señor, la madre de su sierva de esa silla de ruedas, Señor, en el nombre glorioso de Jesús. Padre, en mis oraciones te he pedido, Señor, que me des el privilegio, Padre amado, de poder ver, Señor, los paralíticos levantarse de la silla, Señor, para honra y gloria de tu nombre, no para vanagloria nuestra, pues tu palabra dice, Señor, no a nosotros, sino a tu nombre sea la gloria. Vamos todos orando por esta persona que se encuentra en silla de ruedas. Mis amados, hay gente allá en el mundo que dice que Dios ya no sana. Hay gente allá afuera, aún dentro de las iglesias, predicando que Dios solo hizo milagros en el pasado y que ahora ya no. Yo creo en un Cristo vivo. Yo creo en un Cristo vivo. Y el apóstol Juan enseñó en su primera carta, dice, que todo lo que pidamos al Padre en el nombre de Jesús, Él lo hará conforme a su voluntad. Al Señor no se le ordena ni se le manda.
1: A Él se le implora, se le suplica, con un corazón contrito y humillado, y si a Él le place, si en su misericordia está darnos el privilegio de saber y conocer de que esta sierva se levantó de esa silla, así sea en el nombre glorioso de Jesús, para honra y gloria de su nombre. Hermano, amigo, usted que me está escuchando, si en esta mañana usted recibe un milagro de parte de Dios y desea testificarlo aquí o en otro lugar, nunca diga porque el hermano Francisco oró. No, diga porque el Señor, Dios Todopoderoso, Jesús de Nazaret, tuvo misericordia de nosotros y escuchó nuestro clamor y ha contestado nuestra oración. A Él sea la gloria, a Él sea la honra por los siglos de los siglos. Y si usted en su corazón quiere darle honra también al hombre, mejor no testifique, porque dele honra y gloria al Rey de Reyes, a Jesús nuestro Salvador. Solo Él merece toda la honra y toda la gloria, Señor, por lo que usted está haciendo en la vida, Señor, de la madre de esta persona. De antemano le decimos gracias, gracias, Señor. Pues si usted la levanta de esa silla, usted sigue siendo nuestro Dios. Y si usted permite que este proceso continúe en la vida de su sierva y de su familia, yo estoy seguro que usted está obrando, Señor, que usted está trabajando en alguno de ellos. Tal vez este sea el vehículo o el medio por el cual esta familia ahora está dependiendo. ¡Ay, Señor! Esta familia se ha unido más, Señor, en búsqueda de usted por causa de esta situación. Gracias, Señor. Dele gracias conmigo, hermana. Dele gracias conmigo. Dígale gracias, Señor, por la condición de mi madre. Gracias, Señor, porque aunque ella no puede caminar en esta preciosa hora de la mañana, nosotros nos hemos movido en fe, Señor, a buscar tu rostro. Gracias, hermana. Cuando Esteban fue apedreado, capítulo 7, final del capítulo 7 del verso de los Hechos, la gente miraba, algunos con euforia, otros con pavor. Algunos se pusieron a llorar, hicieron gran lloro por la vida de Esteban, y algunos tal vez dijeron: se perdió el ministerio de ese joven, muy joven. A veces el sufrimiento y el dolor que la gente vive, aún los siervos del Señor, mire, hay personas, voy a decir esto por los que vamos a seguir orando y los que ya están orando, que piensan: Señor, si yo te sirvo, si yo te busco, ¿por qué nos ha sobrevenido esto? Como Gedeón preguntamos: ¿por qué, Señor? A veces, hermano, el dolor de uno, el sufrimiento de uno, es el vehículo que el Señor está usando para sacarnos del lugar de confort. Tal vez hemos estado tan bendecidos que hemos olvidado que es menester que perseveremos en la oración, que perseveremos en la búsqueda del Señor. Hermanos, todo tiene un propósito y todo obra para bien. Por lo tanto, en el nombre de Jesús le invito a darle de todo corazón acción de gracias al Señor por esta mañana y por la oportunidad que nos da de orar por la vida de su mamá. Hay presencia de Dios en mí. Siento la presencia del Señor obrando ahí también. Oh, aleluya. Aleluya. Sigamos orando. Hay más peticiones. Que se haga la voluntad de nuestro Señor. Si esta sierva ha de caminar una vez más, alabado sea el nombre de Jesús. Y si ella no ha de seguir caminando, hermana, alabado seguirá siendo en nuestros labios el nombre de Jesús. Dice amén conmigo. Aleluya. Vamos todos orando juntamente con Gladys. Padre, en el nombre glorioso de Jesús, una vez más, ponemos la vida de Jorge, Señor. Mira ese tumor, Padre amado. En el nombre glorioso de Jesús, Señor, usted ha usado, Señor, nuestras manos. Usted ha usado, Señor, por medio de la fe de su pueblo, Señor, esta programación para sanar cánceres, tumores, Padre. Así como ahora mismo vamos a estar haciendo ese culto de acción de gracias por el tumor que le fue removido a nuestro hermano Carlito, Señor, allá en Hillsboro, Carolina del Norte, Padre amado. Le suplico en el nombre de Jesús, Señor, el tumor que ahora se encuentra en la en el cerebro de este varón, de Jorge, Padre amado, le sea removido, Padre, Señor, si es posible, por un milagro, Señor, especial en esta mañana, sea removido, Señor, en el nombre de Jesús se lo pido. Y si a usted le place usar los médicos, Señor, en el nombre de Jesús se lo pido, Padre, dele el privilegio, Señor, a esta familia de conservar, Señor, a este varón un tiempo más entre nosotros, Padre, dele el privilegio a esta familia, Señor, de poder ver prodigios y milagros, porque usted es el Dios de ayer, de hoy y de siempre, Señor, que hizo, que ha hecho, que está haciendo y que hará prodigios y milagros en medio nuestro. Yo creo a su palabra, yo creo a su palabra que dice: clama a mí y yo te responderé. Pacientemente esperaremos, Señor, la respuesta de lo que usted va a hacer en la vida, Padre amado, de Jorge, Padre, en el nombre glorioso de Jesús. Padre, mira ese dolor de cabeza, Señor, en la vida de Rosa Magallón, Padre amado. Señor, tenga misericordia de ella, Señor. Ese dolor en su cuerpo, Padre, en sus piernas, Padre. No puede caminar, Señor. Sea usted extendiendo, Señor, su mano de misericordia. Señor, sea usted sanando, Padre, esos tendones, esas coyunturas, esos músculos se fortalecen, Padre, en el nombre glorioso de Jesús. En el nombre de Jesús se ha hecho. En el nombre de Jesús se ha hecho, Señor. Padre, te damos gracias, Señor, por cada uno de mis hermanos, de mis hermanas, Señor. Mira ese dolor en el pecho, Padre. Esa sanidad del corazón de su siervo, Padre bendito. Señor, aprovecho este momento para orar por mi hermano Tobías, Señor. Más de 5 paros cardíacos ha sobrevivido este varón. Solamente usted sabe, Padre amado, las razones, los motivos por los cuales usted le está dando, manteniéndole aún con vida, Señor, y le está dando tiempo, Señor, entre nosotros. Padre, ten misericordia de él, ten misericordia de su familia, Señor. En el nombre glorioso de Jesús, sea usted obrando un milagro en cada corazón enfermo, esos corazones cansados de latir, Señor, se fortalezcan, Padre. Señor, en el nombre glorioso de Jesús, su nombre sea glorificado. Padre, te doy gracias por la vida de María Morales, esta guerrera de oración, Señor, que tú has levantado entre nosotros, Padre bendito. No la conocemos personalmente, Señor, pero estoy seguro que el día que usted nos llame a su presencia, o el día que la trompeta suene, Padre amado, nos veremos, Señor, nos veremos en las nubes. Alabaremos y glorificaremos juntos su nombre, juntamente con este pueblo, Padre amado, que se levanta muy temprano por la mañana a buscar su rostro, Señor. En el nombre de Jesús, bendiga, Señor, todos mis hermanos en la fe en Cristo Jesús. Bendiga, Señor, su pueblo. Bendiga su iglesia aquí en Estados Unidos, en Centroamérica, en Estados Unidos mexicanos, allá en cualquier estado de México, en Sudamérica, Señor, en el Caribe, acá, Señor, en República Dominicana, Señor, donde quiera que estén, allá en Puerto Rico, Padre, allá en Suiza, Señor, en Europa, mira la vida de Margot y toda su familia, en el nombre glorioso de Jesús, Señor. Te doy gracias por la vida de Katy Castillo, Padre amado. Oramos por su sanidad, Padre, en el nombre glorioso de Jesús, Señor. Yo me uno a esta sierva que también está orando, Señor, con nosotros, Señor. Mira la vida de Carmen, Padre amado. Allá, Señor, donde ella se encuentra, en el Perú, Padre bendito. En el nombre glorioso de Jesús, Señor. Allá también nuestra hermana María Tuárez, en el Ecuador, Señor. Glorifícate, glorifícate, Señor. También en la Argentina. Allá, Señor, donde se encuentra nuestra hermana Nilda, nuestra hermana Estelita, nuestra hermana Reina, Señor, todos los hermanos allá en Argentina, en el Perú, Señor, allá, Señor, en Bolivia, Padre amado, sea usted obrando, Señor, sobre todas las familias, Señor, mira la vida de mi hermano Víctor, Señor, en Lima, Perú, Señor, en tus manos está su vida, en tus manos está su familia, Señor. Oramos, Señor, por la nietecita, Señor, de mi hermana Mari, Señor, por Bethany, prado, Señor Pascual, Panacual, Padre, en el nombre glorioso de Jesús, Señor, sea usted obrando, Señor, así como usted sanó, Señor, el cerebro, las neuronas del cerebro de nuestra sobrina, Padre bendito. Esa epilepsia cesó, Padre amado, esa epilepsia fue quitada, Señor, cuando los médicos decían que iba a estar con esta condición toda la vida. Señor, en el nombre glorioso de Jesús, usted sanó el cuerpo, Señor, de Andreita. Sea usted también, Señor, operando un milagro. Si en su misericordia, en su voluntad, Señor, está, Padre amado, ese milagro para esta madre y para esta niña en esta preciosa mañana, sea hecho en el nombre glorioso de Jesús. Hermana Mari, he visto los enfermos de problemas de epilepsia sanar. Los he visto sanar de manera milagrosa. Los he visto sanar usando también medicinas y tratamientos médicos. Ya sea a través de tratamiento médico, o ya sea que el Señor haga un milagro especial en esta mañana, al nombre de Jesús sea toda la gloria y toda la honra. A usted sea el Señor dándole la fuerza y la fortaleza para poder tratar y ayudar a su amada hija. En el nombre glorioso de Jesús le bendigo y creo que todo esto que había sobrevenido sobre ustedes es un plan divino. Aunque ahora no lo entendamos, hermana, es un plan divino para depender más del Señor. Dios te bendiga, hermana Mari. Dios bendiga a su hija. Oh, bendito, bendito Jesús. Oramos también, Señor, por Misrin, Padre amado, por Eugenio, por Roger, Padre bendito. Donde quiera que vayan, donde quiera que estén, su mano de misericordia descienda sobre cada uno de ellos. Mira los hijos, Señor, de mi hermana Patricia Ocón, Padre amado. En sus manos están, Señor. Sea usted obrando, sea usted ministrando, Señor. Así también la vida de Katy Castillo, Padre amado, en el nombre glorioso de Jesús. Amén, hermana Carmen, su madrecita linda será sanada. Y sí, dice hermana, claro que sí, hermana, créalo, créalo. Es pues la fe, la certeza de lo que se espera, la convicción de lo que no se ve. Hay que esperar. Ahora, tengo una palabra acerca de este texto que acabo de decir. Está en Hebreos, capítulo 11, verso 1 en adelante. Es pues la fe, la certeza, la convicción, la certeza de la que se espera, la convicción de lo que no se ve. Mi hermana, a veces por fe queremos que las cosas se hagan y queremos que las cosas simplemente pasen en un abrir y cerrar de ojos. Y eso es bíblico, pero también es bíblico que entendamos por el Espíritu cuál es la voluntad buena y perfecta de Dios para con nosotros. Romanos capítulo 12 y verso 2. Hay que pedir al Señor que renueve nuestro entendimiento para entender cuál es la voluntad buena y perfecta delante de Dios. Vuelvo y repito, mira, el Señor me trae aquí con ese tema. Estoy predicando en nuestra congregación en el libro de los Hechos. Y digo, Señor, cuánto sufrimiento en la vida de un varón perfecto. Porque cuando lo eligieron, dice la Biblia, él era uno de los siete jóvenes que el pueblo de Israel eligió. Jóvenes llenos del Espíritu Santo, llenos de sabiduría y de buen testimonio. No había nada infame o que se podía tachar, ni delante de Dios ni de los hombres. El Espíritu Santo los eligió. Y fue un final trágico. Pero en ese proceso hubo algo precioso que empezó a gestarse. Y era la salvación de Saulo de Tarso. Hermana, solo estoy diciendo esto porque yo quiero que usted reciba en esta mañana lo que el Señor está poniendo en mi mente y en mi corazón. Si esta es la palabra que Dios tiene para usted, yo sé que su corazón se está ahora mismo compungiendo. Y puede ser, hermana, que todo lo que está ahora viviendo su madrecita linda simplemente es el plan divino de Dios para permitir que entre los de suyos en su casa vengan a la salvación en Cristo Jesús. Así que a partir de hoy, dé gracias al Señor por la condición que a sus ojos usted puede ver que está sobre la vida de su madrecita linda. Espere en el Señor pacientemente, pero abra también sus ojos espirituales para ver lo que Dios está haciendo en su familia. Y yo le apuesto que como un hermano que un día quedó ciego después de casi 40 años de edad, él quedó ciego. Y el Señor le empezó a mostrar, él pidió oración y pedía que todos oraran en la congregación por él porque quería volver a recuperar su vista. Pero pasado como un año más o menos, el Señor le empezó a dar revelaciones y le empezó a mostrar cosas que con los ojos espirituales no se pueden ver. Entonces él vino y cambió su oración y pidió a los hermanos que ya no orasen para que el Señor le devolviera la vista, porque él no quería dejar de contemplar lo que Dios ahora le estaba mostrando. Hermana, yo no sé si esto tendrá algún sentido para usted. Tal vez no lo tenga para otros y aún hasta confuso para mí sea, pero yo sé que el Espíritu Santo le está diciendo o mostrando algo diferente a usted en esta mañana. Simplemente haga una acción de gracias todas las mañanas por la vida de su madrecita linda y por la condición que ahora está viviendo. Alabado sea el nombre de Jesús. Aleluya. Oramos conjuntamente por Rosa Salazar. Padre, en esta mañana, Señor, mira la vida de tu sierva. Mira su estómago, Señor. Sea usted sanando, Señor. Padre, toda bacteria que ahora mismo está operando allí, Señor, bacteria dañina, Señor, o cualquier situación que está viviendo, Señor, y está lastimando, Señor, su órgano estomacal, Padre, en el nombre glorioso de Jesús, sea sanada, Padre amado. La vida de Patricia, Señor, mira a sus hijos, Señor, en el nombre de Jesús. En el nombre de Jesús, Señor, oramos, Padre amado, por cada uno de ellos, Señor. En el nombre de Jesús, Señor, creemos que usted sigue haciendo prodigios y milagros. Mira la vida, Señor, de Yasmín Medina, Padre amado. Oramos en esta mañana, Señor, por su vida. Oramos por su familia, Señor. Oramos porque te traiga, Señor, fortaleza espiritual. Señor, sane sus emociones, sane, Señor, sus memorias. Salve sus almas, Padre amado, y sea también sanado sus cuerpos. En el nombre de Jesús, Señor, toda su familia, Señor, allá en Venezuela, sea recibiendo ministración de lo alto. En el nombre glorioso de Jesús, Señor. La vida de Rosita, Señor, está en tus manos. Señor, esa situación económica, Padre amado, la ponemos en tus manos. Dale a ella la sabiduría, Señor. Dale, Padre amado, ábrele las puertas de los cielos, Señor, y dale la oportunidad de tener una forma de cómo, Señor, salir de esa situación económica, de esas deudas, Señor, que están quitándole, robándole el sueño, Padre amado. Sea usted obrando un milagro. Toque el corazón, Señor, de sus acreedores, Padre. Si alguno de ellos, Señor, en esta mañana, Padre bendito, pueda ser tocado por usted, yo estoy seguro que muy pronto vendrá y le dirá: Rosa, yo te perdono tu deuda. No sufras más, Señor. Ten misericordia de tu sierva y bendice aún a sus acreedores, Señor. Ministralos, Padre amado, con tu Santo Espíritu para que puedan ser movidos a misericordia. En el nombre de Jesús te lo pido. Señor, oramos con mis hermanos. Mira la vida de mi hermana Francia, Señor, la vida de mi hermana María Tuárez, Señor, gracias te doy por la vida de tu sierva, por mis hermanos en Radio Propósito, Señor, te doy gracias por la vida del pastor Armando, por la vida del pastor Carlos, por la vida, Señor, de mi hermano Abel, por la vida de todos los radioescuchas de Radio Propósito, bendícelos, bendícelos en el nombre glorioso de Jesús, Señor. Tú conoces la petición de mi hermano Carlos y la petición de mi hermano, Señor, Armando, Padre, allá en Radio Propósito. Bendice la familia, mi hermano Armando. Bendice la familia, Señor, cada uno de sus hijos, su esposa, Padre amado. En tus manos está, Señor, así como este precioso ministerio, Señor. Su congregación y la radio, Radio Propósito de Dios, están en tus manos.

Amanda, dejar Duarte, Señor, por su esposo, nuestro hermano Misael, por su amada hija, Señor, y por cada uno de sus familiares, en el nombre glorioso de Jesús, Señor, trae salud, Padre, física, trae salud espiritual, Padre bendito. Bendice, bendice a tu sierva, Señor, en esa pulguita de Durham, Señor, en ese mercado libre, Señor, sea bendecida, sea prosperada, en el nombre de Jesús, bendice la vida de mi hermana María Tuárez allá, Señor, en República Dominicana, Señor, bendice, Señor, su familia, Padre amado, en el nombre que es sobre todo nombre, en el nombre de Jesús, Señor, la vida de Javier Castaneda está en tus manos, Señor, Dios. No permitas que tu siervo, Señor, se aleje de ti. No permitas, Señor, pon en él, Padre, el querer como el hacer de buscarte, Señor. Vamos todos orando por Javier Castaneda. Javier, haga su mejor esfuerzo, varón. Ciertamente el enemigo tiene poder y autoridad en este mundo. Él es el príncipe de este mundo. Pero aunque venga con pensamientos para seducirlo, para engañarlo, hay algo que el enemigo no puede hacer, y eso es pecar por usted mismo. Esa decisión la toma usted. Por lo tanto, yo lo invito a que lea capítulo 12 del libro de Romanos, verso 1 y 2. Haga suya esa palabra y renueve su pensamiento. Las luchas espirituales y las guerras espirituales se llevan a cabo aquí, en el poder de nuestra mente. Levántese, varón. Si en algo puedo servirle, hermano, mándeme un texto, escríbame. En esos momentos de debilidad, en esos momentos de tentación, usted mándeme un texto, que si estoy a la orden, si estoy disponible, si no estoy trabajando, porque yo trabajo en construcción, mi hermano, y a veces no puedo estar contestando el teléfono, yo le voy a contestar en el momento que me sea posible, o por lo menos lo voy a llevar en oración. Vamos todos, lleven en cadena de oración la vida de Javier Castaneda. Yo lo voy a anotar aquí. Javier Castaneda, para que no se aparte de la presencia del Señor, para que siga en los caminos del Señor, para que siga a Cristo todos los días de su vida en esta tierra. Bendice, Señor, la vida de mi hermana, Padre, Adela Jiménez, Señor. Usted conoce su petición. La petición de su sierva está siempre delante de usted, por la mañana, por la tarde, por las madrugadas, Señor. Sea usted obrando, Padre. Señor, pacientemente ha esperado su sierva, Señor, respuesta. Padre amado, conteste. Esté atento su oído a la petición de su sierva, en el nombre glorioso de Jesús, Señor. Bendice la vida de mi hermana María Elena Mendoza, Señor, en esta preciosa mañana. Bendice su casa, su familia, y donde ella se encuentra, Señor, sea ella canal de bendición para toda la familia Vilches en esta preciosa hora, en el nombre glorioso de Jesús. Bendice mi hermana Morena Andújar allá en República Dominicana. Oramos, Señor, por su hija, Señor, oramos por su nieto, oramos por su hermanita, Padre amado, quien ella cuida tanto. Bendícela, Señor, en el nombre glorioso de Jesús. Me uno a la petición de mi hermana María, Señor. Abre, oh Padre amado, por sus hijos, Señor, por sus nietos, Padre bendito. Señor, completa la obra en cada uno de ellos, Señor. Hágase tu voluntad siempre, Señor, en sus vidas, en el nombre glorioso de Jesús. Oramos por Carmen Mendoza, en esta preciosa mañana nos unimos a la petición de nuestra hermana María Elena, Señor. Ponemos la vida de Carmen Mendoza en sus manos, Señor. Padre amado, allá en el DF, donde quiera que se encuentre toda la familia de mi hermana María Elena Mendoza, Señor, sea fortalecida. Sea, Señor, tu mano sobre cada uno de ellos, trayendo salvación, trayendo, Padre amado, bendición a cada uno de estos seres humanos en esta familia, Padre, en el nombre glorioso de Jesús. Te damos gracias, oh Padre eterno, porque tú eres bueno, porque para siempre es tu misericordia. Mira la vida de mi hermano Juan Salas, Señor.
Gracias por la vida de este siervo tuyo, mi Dios. Bendícelo, bendícelo más de ti, más de tu presencia, Señor. Me uno, Padre amado, a la petición de mi hermana Elizabeth, Señor. Mira esa muela, Padre, inflamada, esa muela que le está dando problemas, ese dolor en esta mañana. En el nombre glorioso de Jesús le sea quitado, Señor. Sea sanada, Señor, esa cavidad.

Señor, dental, en el nombre glorioso de Jesús, aleluya. Oramos por la salud de Yadir. De Yadir, Padre Andújar. Oramos, Señor, también por la salud de tu sierva Morena Andújar, Padre amado, en el nombre glorioso de Jesús. Obra, Señor. Gracias. Dele gracias conmigo. Dele gracias, hermanos, a todos los que están aquí en las otras plataformas que a veces no alcanzo a leer. Yo le pido a los guerreros de oración, nuestra hermana Rosita, que siempre está aquí con nosotros. Vamos todos orando por las que yo no alcanzo a leer, mis amados. Mire, usted dirá, ay, que si el hermano ora. No, hermano, yo no tengo ningún poder. El poder es del Señor, el poder de nuestro Señor Jesucristo y la oración de su pueblo, dice la palabra. La oración del justo puede mucho, mis amados, y ustedes y yo hemos sido justificados por la misma sangre, la sangre de nuestro Señor Jesucristo. Y cuando un pueblo ora, cuando un pueblo clama por sus hermanos en la fe, el Señor se mueve, el Señor se mueve, porque fe mueve la mano de Dios. Vamos todos orando, vamos todos clamando. Tengo muchas peticiones. Vamos, hermana Rosita, amén, amén, sierva. Bendito Señor, mira la vida, Padre amado, de Angelina Bonilla, Señor, en el nombre glorioso de Jesús, que toda bendición que yo reciba por causa de su deseo sobre nosotros, Señor, sea mayor para ella y su familia. Oramos, Señor, por la salud de tu sierva Angelina Bonilla. Oramos por su familia, Padre. Sea usted obrando, sea usted ministrando, Señor. También la vida de Reinaldo Flores, Padre amado. Señor, sea usted, Señor, trayendo salvación sobre la vida de Reinaldo Flores, Padre. Mira la vida de Nidia, Señor, en esta hora, Señor. Suplicamos, Señor, por sus hijos, por su esposa, juntamente con ella, Señor, sea usted tratando, sea usted ministrando, Señor, oh Dios, aleluya. Gracias, hermana María Morales, gracias por estar en unión, en unidad, en la oración juntamente con nosotros por este pueblo. Dice, hermano, yo oro por mis amados, amado Pastor Francisco Murcia, por mi Dios, gracias, hermana, gracias, aleluya. Oh, bendito Señor, hágase su voluntad, Padre bendito. Hágase su voluntad, Dios, sobre cada uno de los que ahora mismo se unen voluntariamente. Cada fin de semana se unan voluntariamente, Señor. En cadena de oración aquí en este programa, Padre. Mira la vida de Elia Escobar, Señor. Oramos por su familia, la familia Vega Pérez, Señor. Escobar está en tus manos. La familia Palomino Vega, Señor. Por Mauricio, Señor. Y su hijita, Señor. Están en tus manos, en el nombre glorioso de Jesús, Señor. Mira la vida de Andrés, Señor. Sea usted obrando. Este cabeza de hogar necesita, Señor, la dirección suya, Padre amado. Sea usted ministrando, sea usted proveyendo, Señor, en lo material, todo lo que él necesita, Señor, para su familia, para sostener su casa, Padre. Tu palabra dice, Señor, que el que no provee para su casa, en vano le cuenta su fe. Padre, este hombre sea prosperado en todo lo que haga. Deuteronomio 28, varón, léalo. Deuteronomio 28. Al final, yo le voy a decir solamente lo que dice al final, Deuteronomio 28. Y prosperaré, dice el Señor, todo lo que tu mano emprenda. Pero para que usted reciba esta bendición, es menester que conozca la palabra del Señor. Lea Deuteronomio 28, del 1 al 27, para que usted entienda lo que le estoy diciendo. Aleluya, aleluya. Gracias, Señor. Gracias, mi Dios, por lo que usted está haciendo en la vida de Andrea, Señor, en esta mañana, Señor. Sea usted obrando, sea usted ministrando, Señor. Gracias, gracias, Señor, por la vida de Nidia, Señor Olortegui, Padre amado. Sea usted obrando, sea usted ministrando, Señor, en la vida de su hijo Junior, Señor, Padre amado. Aparta, Señor, este siervo tuyo, Señor, para la honra y gloria de tu nombre. Aléjalo de esos malos caminos, de los malos amigos. Protégelo, Señor, de toda influencia negativa, Señor.
En el nombre de Jesús, mira a esta persona, Señor, ese cáncer de próstata sea sanado, Padre. Señor, si a usted le place, Señor, usar, Padre amado, los médicos, Señor, sea él sanado a través de un médico. Y si a usted le place en esta mañana, Señor, un milagro, Señor, maravilloso, un milagro recreativo, sea, Señor, operando, Señor, en ese cuerpo enfermo allá, Señor, en Sirahuinca de Chile, Padre, sea usted obrando, sea usted ministrando, Señor, allá, Padre amado, sea usted, Señor, tratando en la vida de este siervo suyo, Señor, hasta Chile, Señor, hasta ese lugar, tu gloria descienda, Padre, allí donde no llegan los médicos, allí donde no hay, Padre amado, bienes materiales para poder pagar el servicio de un buen hospital, ahí, Señor, sea usted tratando, Señor, con su creación, con sus siervos, con sus hijos, en el nombre glorioso de Jesús. Mira la vida de Yasmín Medina, Padre amado, Señor, bendice a tu sierva allá en Venezuela, Señor. Señor, bendice su familia, Padre amado. En el nombre de Jesús, Señor, oramos, Padre bendito, por cada una de estas peticiones que ya leímos, por las que no hemos leído, Señor, pero que se han movido en fe, Padre amado. Te suplico, sea usted, Señor, respondiendo. Mira la vida de Lin, Padre amado. Lin Andrea está en tus manos, Señor. Glorifícate, Señor. Glorifícate en su tía, Padre amado. Sea usted, Señor, obrando en la vida de Gloria Osorio, Padre bendito. Esos riñones, Padre amado, que no quieren funcionar, Padre. Sea usted obrando un milagro, Señor. Padre, que esa sangre pueda ser purificada, Señor, en el nombre glorioso de Jesús. Y que esos riñones vuelvan a funcionar, Padre, conforme usted los formó en el cuerpo de su sierva, en el nombre de Jesús, Señor, aleluya. Oh, bendito Dios, dice, hay un comentario que me llama mucho la atención, amén, hermana Rosita García, dice, a los hermanos que piden oración, también abran, dice, sus labios, hermanos, derramen su alma delante de Dios en oración juntamente con nosotros, porque Dios escucha. Amén, hermano. Amén. Eso es así. Humillémonos, pues, delante del Señor, bajo su mano poderosa. Aleluya. Humillémonos y digámosle, Señor, aquí estoy, trabajado, cargado, cansado, enfermo, Señor. Pero te pido, Padre amado, me perdones, me limpies y me ayudes a seguir adelante. Dame la fuerza y la fortaleza que necesito para seguir confiando en ti, Señor. Dame la fuerza espiritual, Señor, para seguir en tus caminos. Auméntame la fe para no renegar contra ti, Señor. Y sálvame de la condenación eterna. Hermano, todos juntos orando, aún por nosotros mismos. Tengo por aquí un saludo, déjeme ver, aleluya, aleluya, casi nunca leo los saludos, dice Juan Castillo, dice saludos y bendiciones, oración por mi hijo José Edinson Castillo Arévalo, porque él toma mucho, amén. Vamos a orar por José Edinson y vamos a orar por todas las personas que están atados en hábitos pecaminosos, como lo son el alcoholismo, la drogadicción y todo tipo de hábito adictivo al cuerpo, a la sangre y también al pensamiento, para que el Señor rompa toda adicción en el nombre glorioso de Jesús. Padre, en esta preciosa mañana, Señor, oramos por todos aquellos, Señor, que están sufriendo, Padre amado, de adicciones, Padre, adicción al alcoholismo, adicción a la drogadicción, adicción a la pornografía, adicción, Señor, a la lascivia de los ojos, Padre amado, a la fornicación, todos aquellos que fornican, Padre, todos aquellos, Padre bendito, que andan con un hombre y otro, con otra mujer y otra, Padre amado, en el nombre glorioso de Jesús, Señor, sea usted rompiendo todo hábito pecaminoso, Padre bendito, en esta preciosa mañana, levanta, Señor, rescata al que está sumido en el alcoholismo, Señor, aquel, Padre amado, que está sumido en la drogadicción. Mira la vida de José Edison Castillo Arévalo, está en tus manos, Señor, Padre, que cada vez que él levante una copa, un vaso de, Señor, con alcohol, Padre, y lo ponga en sus labios, a partir de hoy sienta repulsión, Padre amado, sienta asco, Señor, y que ese licor, Padre, ya no pueda volver a pasar por sus
por su garganta. En el nombre glorioso de Jesús, Señor, rescátalo. Límpialo, Padre amado. Salva su alma, Señor. Tu palabra dice, Señor, que todo aquel que clamase con fe, Señor, creyendo en el nombre glorioso de Jesús, conforme a tu voluntad, lo que clame, lo que pida, le será hecho. Y es tu voluntad que los hombres, Señor, y los moradores de la tierra seamos salvos. Clamamos por salvación para la vida de José Edison, Señor, en el nombre glorioso de Jesús. Mi alma te alaba. Cuente y testifique, hermana, esa alma a partir de hoy está siendo tocada, está siendo ministrada, créalo. Y aunque la cosa, mire, va a empeorar por un momento, por un tiempo más, y parezca más difícil, usted siga pensando y creyendo: Señor, he orado juntamente con mi hermano Francisco, conforme a tu voluntad, por la salvación de la alma de José. Y tu palabra dice, Señor, que el que ora conforme a tu voluntad, y es tu voluntad que él sea salvo, así es y así será, en el nombre de Jesús. ¿Lo recibe, sierva? Yo también lo creo. Aleluya, aleluya, aleluya. Hay poder en el nombre glorioso de Jesús. Dice otra hermana, Francia, amén, así sea, así es, aleluya. Gracias, Padre eterno, dice, demos gloria a Dios, alabado sea el nombre de nuestro Señor, aleluya.

0: no caiga en estas trampas. El internet, hermano, se nos ha ido por acá, se nos cortó. No sé cómo estamos, esperamos en Dios. Vamos a ver, creo que ya lo recuperé, déjeme ver. Vamos a ver. El YouTube y el Facebook se me cayó por un momento. La plataforma ya volvió. Gracias sea el nombre. Gracias sea y gloria sea el nombre del Señor. Voy a poner la identificación de la radio. Hemos orado ya por más de una hora, mis amados, y yo sé que hay más personas que necesitan oración. Déjeme poner por acá.
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0: Cuando llega la unción, se rompen las cadenas. Dios bendiga a mi hermano Gonzalo Azamar. Allí donde se encuentra él preparando esos pollitos en esta mañana. Yo sé que también está en cadena de oración con nosotros. Aleluya. Dios bendiga a toda su casa, su familia. Esos pollitos van a ir ungidos, hermano, en esta mañana. Todo aquel que come ese pollito va a sentir hambre también, no solamente de seguir comiendo el pollito, sino de comer palabra del Señor. Aleluya. Dice nuestra hermana Rosa Iris, dice, hola, bendiciones. Bendiciones para usted, sierva. La paz de Cristo sea con usted y toda su familia. Lolita dice, buenos días, pastor. Bendiciones para ustedes. Y dice, para ustedes, dice, y su familia. Dice, ore por mi familia y mi hija. Amén, hermana Lolita. Padre, en el nombre glorioso de Jesús clamamos, Señor, por la vida de tu sierva Lolita, Señor, por toda su familia, Padre. En el nombre de Jesús, Señor, sea usted derramando lluvia de bendiciones sobre esta familia. Gracias, gracias, Señor.
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0: La fuerza de Dios se siente en todos nosotros, hermanos, cuando alabamos, cuando glorificamos el nombre de Jesús. Y como dice nuestra hermana Elizabeth Santiago y nuestro hermano Tony Bates, que también está por aquí escribiéndonos. Ellos dos siempre me mandan este grito de batalla, de conquista. ¡Arriba esos ánimos! Cristo viene pronto. Cristo nos ama, mis amados, y Él dio su vida por nosotros. Hermana Ali, bendiciones. Dice tu hermana Ali, oración por favor. Dice por Fernando Álvarez. Amén, amén. Claro, dice, tiene un espíritu de ira, de enojo, está muy duro, dice, por conversión para él. Hermano, claro que sí, es voluntad de Dios que todos los hombres vengan al arrepentimiento. Amén. Padre, te pedimos, Señor, por la vida de Fernando, Padre bendito, sea usted obrando, sea usted ministrando, Señor, cambiando su corazón, su mente, Padre, renovándolo, Padre, en el nombre glorioso de Jesús. También oramos, Señor, por Julio Alvarado, Señor, ahí en ese hospital, Señor, esa operación en el cráneo, Padre bendito, Señor, ese cráneo hundido, Señor, sea usted obrando, mira esa mandíbula, Señor, ay, Padre amado, quebrada, Señor, en el nombre de Jesús te lo pido, sea usted obrando, Señor, sanando, Padre, la vida, Padre, y el cuerpo de Julio Alvarado, Señor, en el nombre glorioso de Jesús, bendice a Byron, Padre bendito, bendícelo, Señor, en el nombre de Jesús, Padre amado, bendice a todos aquellos que se ponen en la brecha, Padre amado, por otros, en el nombre de Jesús, también guarda, Señor, a tu siervo, Padre bendito, de esos que pretendieron quitarle la vida, Señor, pero tú le has reservado la vida, lo has guardado hasta este momento, Señor. Permítenos, Padre amado, testificar y contar, Señor, las maravillas que tú vas a hacer en la vida de este varón, Señor. También oramos por Jocelyn, Señor, allí en el hospital del Waymed en Raleigh, Carolina del Norte, Señor. La vida de su mamá está en tus manos, Señor. La vida de Jocelyn está en tus manos. Gracias, gracias, Señor, por lo que usted está haciendo en la vida de Jocelyn, en la vida de su mamá, Padre bendito. En el nombre de Jesús, gracias, Señor. Oramos por Abel Azamar, Señor. Sea usted cumpliendo, Señor, completando, Señor, esa recuperación, Señor, en la vida de Abel Azamar, Padre. La vida de Isaac y Jonathan, Señor, está en tus manos. La vida de Alexa, Padre. La vida, Señor, de Carmen González, que se reconcilió en el programa pasado, Señor. En tus manos está, Señor. Gracias también por la vida de Lolita, que una vez más está aquí con nosotros, Señor. Aleluya. Sea usted obrando también en la vida de Javier Castaneda. Gracias, Señor. Gracias por la vida de mi hermana Janet Murillo, Señor, en el nombre glorioso de Jesús, bendice a su esposo, Señor, bendice a mi hermano Amílcar Sánchez, bendice, Señor, a todos mis hermanos que nos sintonizan a través de Radio Transformación, a través del FM, Padre, a todos los que están por ahí, Señor, en lo privado, Señor, escuchando, bendícelos, oh mi Dios, en el nombre glorioso de Jesús. Gracias, Señor, gracias, Padre amado, amén. Y amén. Grande es la misericordia del Señor. Seguimos orando, seguimos clamando. Mire, vamos a llevar en cadena de oración, hermano Byron. Vamos a poner a la familia, no sé si es su mamá o es su papá el que está escribiendo, pero vamos a llevar la vida de sus hijos en cadena de oración. Dice que están siendo amenazados por extorsionadores y quisieron arrebatarle la vida a su amado hijo. Vamos a estar llevando en cadena de oración a la familia Byron Bajaña. Aquí estoy anotándolo, hermano, por protección. Amén, hermano. No ponga en qué lugar usted vive ni nada, manténgalo así en privado. Nosotros vamos a estar orando por usted y esperando que sea el Señor levantando un vallado de ángeles a favor de ustedes. Padre, en el nombre glorioso de Jesús, mira la vida, Señor, de esta familia. Mira la vida de esta persona, Señor, que muchas veces no ha podido dormir pensando, Padre, que sus enemigos, los enemigos de sus hijos, Señor, están a su alrededor. Padre, levanta un vallado de ángeles a favor de ellos, Padre amado. En el nombre de Jesús, vuélvelos invisibles a los ojos de sus enemigos, Padre. Y más allá de eso, toca el corazón de sus enemigos para que ellos sean perdonados en todas sus faltas y pecados, Señor, y sus almas rescatadas de la condenación eterna. Transforma su manera de pensar, y si ahora acechan, Señor, para hacer maldad, en el futuro puedan ellos ser instrumentos en tus manos, así como lo hiciste, Señor, con tu siervo Pablo, Señor, Saulo de Tarso se conocía, y ahora, Señor, en su nombre romano, Señor, Pablo, Padre amado, el apóstol amado que ha servido tanto a tu pueblo en este tiempo y en aquel tiempo. En el nombre glorioso de Jesús, guarda toda esta familia, Señor, de Byron Bajaña, y aún a sus enemigos, perdónalos, rescátalos de la condenación eterna. Hermano Byron, yo le pido en el nombre de Jesús, aunque usted ore por ellos para que Dios los perdone, usted también perdónelos y espere a ver lo que Dios va a hacer en la vida de todos ustedes, mis amados. Algo grande se está gestando ahora mismo en ese ambiente. Dice nuestra hermana Maribel, Dios bendiga desde Costa Rica. Dice, tengo tiroides, ¿pueden orar? Por supuesto, Padre, en el nombre glorioso de Jesús. Mira la vida de Maribel, Señor, Córdoba, allá en Costa Rica, Señor. Padre amado, sea usted obrando, sea usted ministrando, Señor, esa tiroides sea, Señor, regularizada, Padre. Cualquier efecto secundario que está sucediendo en el cuerpo, Padre, de Maribel por causa del mal funcionamiento de su tiroides, sea sanado, Padre. Lo que para el hombre es imposible, para usted, Señor, es posible, dice su palabra. En el nombre de Jesús, gracias, gracias, Señor, por lo que usted hizo ya, por lo que hoy, Señor, su sierva ha recibido. Por fe en Cristo Jesús, sabemos, Señor, que usted ha contestado ya esta petición. Gracias, Señor. Amén. Amén. Amén. Amén, hermano. Así sea, en el nombre de Jesús. Amén, hermano. Vamos a estar orando al final del programa también por la familia de Luis Castañeda, por restauración matrimonial. Ahora, hermano, voy a dar parte a algunos saluditos que tengo por acá. el programa me está avanzando y quiero predicar la palabra. Mi esposa me llamó la atención y me dice, ¿sabe? Tiene que predicar la palabra con tiempo porque muchos hermanos la esperan en las emisoras que se enlazan a la radio y usted sigue y se queda medio mensaje porque las otras radios lo sacan del programa, ya que solamente el programa está pactado a 2 horas. Así que hoy vamos a ser más responsables en ese sentido y vamos a iniciar la palabra del Señor a las 8:30 exactamente. Es más, quizás 8:25. Pero voy a aprovechar para saludar y leer algunos saludos. Dice nuestro hermano desde Houston, Texas, nuestro hermano Marcelo y Ruth. Déjenme ver, por aquí tenía este texto. Es que son tantos, mis amados. Bueno, un saludo por ahí de nuestro hermano Marcelo y Ruth, que están por allá siempre. Nuestro hermano Gonzalo Azamar dice, recibo esa bendición en el nombre de Jesús. Tengo una sorpresa para el hermano Gonzalo, tengo una sorpresa por ahí. Luego se la doy, hermano. Nuestra hermana Yanet Murillo desde Honduras dice, Dios le bendiga, pastor, que la bendición y la cobertura de Dios esté siempre sobre su vida y su familia. Amén, amada sierva. Dios le bendiga, sierva del Señor. Nuestra hermana Sonia Andújar desde República Dominicana dice, Dios es bueno y grande es su misericordia. Amén. Amén. Nuestro hermano Gonzalo Samar agrega y dice, aquí estamos en oración por todos los hermanos que están escuchando el programa. El Señor Todopoderoso ponga su mano poderosa y una pronta recuperación sobre cada uno de los que han pedido oración. Amén, hermano. Eso es así. Cuando un pueblo se une, cuando un pueblo clama. ¿Se acuerdan cuando el Señor mandó a Jonás a Nínive? Todo el pueblo clamó y la gloria de Dios descendió. También nuestro hermano Tony Bates de Radio Conquistadores para Cristo, enlazado ya a todo volumen, allá a través de Radio Conquistadores para Cristo, nos escribe. Déjeme ver qué nos pone por acá. Dice: eso es así. Dice: vamos a ver. Dice: está todo de vuelta y todo. Dice: eso es así. Aquí estamos de vuelta a todo volumen. Arriba esos ánimos. Dice: suéltalo. Así dice, lo estoy leyendo tal como me lo envió. Mire, mire, mire, ahí está el texto del siervo, director de radio, radio, ¿cómo se llama? Conquistadores para Cristo. Enseño ahí el texto. Vamos a ver en las otras cámaras. Mire, mire, mire, vamos a ver, vamos a ver. Ahí está también en la cámara de YouTube y Facebook. Así que no crea que el hermano Francisco se lo está inventando. Dice: arriba sus ánimos, úsalo, Señor, suéltalo. Desde Carolina del Norte, dice: úsalo, papá. Así que ahí está el saludo del siervo. Dice: dice el siervo, conmigo tiene un límite. Aleluya. Gloria sea el nombre del Señor, hermano. Sí, pero hay otras emisoras como Radio Tiempo de Gracia y Radio Propósito de Dios, que ellos tienen programación después de mí y no pueden dejar a la otra persona en espera. Así que vamos a predicar la palabra del Señor a tiempo. Es que yo tomo bien literal eso de predicarla afuera de tiempo. Aleluya, aleluya, aleluya. Tenía por aquí un audio de nuestro hermano Tobías. Mire, no lo había visto. Lo vamos a escuchar fuera del aire. No sin antes poner una preciosa alabanza por acá. Hermanos, estamos gozosos, agradecidos con el Señor, porque el Señor ha escuchado todas nuestras peticiones y en su tiempo Él las responderá. Arriba, arriba, arriba, arriba esos ánimos, mis amados. Vamos a ver qué alabanza, hermano Tony, qué alabanza podemos poner aquí para que levante el ánimo a este pueblo. En el nombre glorioso de Jesús, el Espíritu Santo ya está dándonos la fuerza y la fortaleza, pero vamos a escuchar algo por acá, alguna recomendación que nos haga llegar, hermano Tony. Vamos a tener aquí otro saludito. Déjeme ver, quiero saludar a mi hermana Amanda Bejar, que está ahí trabajando en la pulguita de Durán, Carolina del Norte. Dios bendiga a mi hermana Jocelyn, locutora también de Radio Cristo Nos Une, allá en California. Ahí por ahí nos envió un audio, ya lo vamos a escuchar fuera del aire para escuchar sus audios. Estábamos buscando aquí una alabanza. Tu hermano Tony Bay siempre pone alabanzas que de júbilo que me motivan, me llenan. Hermano Tony, ayúdeme, ayúdeme, ayúdeme, ayúdeme. Bendito sea el nombre de Jesús. Damos gracias al Señor también. Hermano, en esta tarde vamos a estar celebrando un culto de acción de gracias a las 5 de la tarde en las trailas de Hillsboro, Carolina del Norte. Allí vamos a estar alabando y glorificando al Señor por la sanidad que recibió el hermano Carlitos. A él le hicieron una operación de cerebro, tuvo un stroke así cerebral. Y bueno, ha quedado, hermanos, el varón a un 95%, a un 100% bien. Muchas personas después de estas operaciones quedan con dificultad cerebral o dificultades para caminar o cognitivas, dicen ellos, ¿no? Para moverse. Y él ha quedado en muy buenas y perfectas condiciones. Tanto así, mis amados, que después de casi 2 meses que estuvo en el hospital, a los más o menos a los 20 días empezó a manejar el varón. Empezó a manejar. Eso solamente lo hace el Señor, mis amados. Él venía y decía: hermano Francisco, gracias por sus oraciones. Le decía: no, hermano, no me dé las gracias a mí, dele la honra y la gloria al Señor. Aleluya, porque Él es el hacedor de milagros. Alguien alaba conmigo. Dice el hermano Tony, dice que pongamos que siga el gozo con Roger Funes. Vamos a buscarla. Un saludo para todos los que escuchan radio Conquistadores para Cristo allá en Venezuela. Tenemos mucha gente de Venezuela que se contacta directamente ahora con nosotros gracias a la labor que hace de evangelística aquí la familia de nuestro hermano Tony Bates a través de Radio Conquistadores para Cristo. Hay mal cántico que siga el gozo. Vamos a buscarlo. Yo soy un poco lento con la computadora, mis amados, pero aquí estamos haciendo lo mejor que podemos. Que siga el gozo. Vamos a ver. Ahorita atiendo también esos audios que me están llegando por ahí a través del WhatsApp. Vamos a dar unos minutitos por acá. Me dijo con Roger Funes. Vamos a ver si es este. Aquí está. Que siga el gozo. En el nombre glorioso de Jesús. Vamos a poner esta alabanza. Ahí, ministrada y recomendada por nuestro hermano Tony Bates. Arriba esos ánimos, pueblo del Señor. Y que el gozo no se apague en nuestros corazones. Amén, amado, vaya, que el Señor le abra puertas, siga adelante, porque sin batalla, sin lucha, no hay victoria.
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0: La justicia del Señor descenderá, y aún esos jueces, hermano, harán misericordia.
3: Hermano mío.

0: No deje que las circunstancias que lo rodeen apague el gozo en su corazón. Porque nuestra alabanza y nuestra adoración no depende de las circunstancias. Depende, hermano, de la llenura de su Espíritu, del Santo Espíritu de Dios en nosotros y del gozo de nuestra salvación. ¡Arriba esos ánimos! Que siga el gozo a través de Radio Conquistadores para Cristo, así también aquí en República Dominicana, a través de Radio Tiempo de Gracia.
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0: Un saludo para todos los dominicanos. Este ritmo caribeño, este ritmo, hermano, es muy de por allá. Arriba el gozo allá en Puerto Rico, hermana Carla, bendiciones.

0: Y que siga el gozo, alabado sea el nombre del Señor. Estamos por aquí escuchando algunos audios, hermano. Vamos a estar llevando en cadena de oración. Ya anoté a mi hermana Jocelyn, que le pide oración por su abuelita. Claro que sí, vamos a estar orando por su abuelita allá en California.
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0: 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Y usted que se levantó muy de mañana buscando el rostro del Señor, gócese. Arriba esos ánimos y

señor, porque Él ha sido, es y será siempre bueno. Aleluya, aleluya, mis amados. Voy a predicar un tema que ha sido plasmado. Es un hermano, hace un tiempo tuve aquí con nosotros a un siervo del Señor, nuestro hermano. Déjeme regular algo por acá, tengo que apagar, estoy escuchando un feedback que no había escuchado. A mi hermano Jairo Macías. Hermano, he sido bendecido a través de este siervo. Y él escribió una serie de enseñanzas en un libro que tituló Corazón Limpio. Hermano, he sido ministrado de tal manera que hablaba con él en una ocasión y le decía: hermano Jairo, en el nombre de Jesús y con el permiso suyo, yo quisiera compartir una de las enseñanzas de las que usted ha puesto en mis manos. Y me dijo: sí, hermano, usted puede hacer lo que usted considere conveniente, tiene toda mi autorización. Hermano, sentido la presencia de Dios cada vez que estoy meditando en la palabra del Señor, siendo guiado por el Espíritu de Dios y por la manera en que este hombre, Dios lo usa para enseñar, para guiar a otros a buscar el rostro del Señor. Yo sé y entiendo que toda la honra y toda la gloria es para Dios. Pero honor a quien honor merece, que también aquí en la tierra, mis amados. En esta mañana vamos a estar leyendo unos cuantos textos bajo el tema Un corazón limpio en medio de las pruebas. ¿Está preparado? ¿Está preparada? Un corazón limpio en medio de las pruebas. Dios conoce el corazón de sus siervos. Los verdaderos siervos del Señor siempre estarán delante de Él en súplica, en ruego y en oración. Y para este tema, tal como nuestro hermano Jairo nos lo dejó plasmado en su libro, vamos a iniciar con la historia de Job. Job capítulo 2, verso 3, dice la palabra del Señor: ¿no has considerado a mi siervo Job? Preguntó el Señor. ¿Que no hay otro como él en la tierra? Varón perfecto y recto, temeroso de Dios y apartado del mal, y que todavía retiene su integridad aún cuando tú me incitaste contra él para que lo arruinara sin causa. Padre, en el nombre glorioso de Jesús te pido, seas tú obrando, seas tú ministrando, Señor, tu pueblo. Y que en este tema, Señor, que tú has puesto en mis manos, Padre amado, sea tu pueblo bendecido, así como yo he sido bendecido, Señor. Bendice a todos aquellos que nos instruyen, que nos guían, para entender y conocer más de tu palabra. En el nombre glorioso de Jesús, bendice a mi hermano Jairo Marcía, Señor. Bendice a su familia, bendice su ministerio, la iglesia Filadelfia. Bendice a su hermano y pastor, Señor, director de esta de este hermoso pueblo que tú has puesto bajo la tutela y la dirección de sus manos. En el nombre de Jesús, Señor, te lo pedimos. Úsanos y permite que tu pueblo, al recibir tu palabra, sea bendecido. En el nombre de Jesús te lo pido. Amén. Y amén. Oiga, qué tremendo. Este capítulo, capítulo 2, en el tercer verso, inicia con algo importante. Dios hablando de uno de sus siervos, hablando así de tú a tú con Satanás. Y voy a decir algo que mucha gente no lo dice: Dios hablando con su hijo Satanás. Y usted dirá: pero ¿cómo? Hermano, Dios creó a Satanás y a todos los demonios que ahora están caídos. Eran ángeles, hoy son ángeles caídos, ángeles al servicio del Señor, porque Dios es el padre de todos los espíritus. Dice la Biblia que cuando Satanás fue creado por el Señor, fue creada la música para él. Querubín hermoso lo hizo el Señor.
Pero este querubín se volvió perverso y pensó: subiré y me sentaré en el trono. Oiga, qué terrible, ¿no? Pero bueno, el tema no es ese. El tema es, hermano, un corazón limpio. Un corazón limpio en medio de la prueba. Como subtema, iniciamos diciendo que el Señor conoce el corazón de sus siervos. El corazón de Job estaba desnudo delante del Señor. Y qué declaración tan poderosa cuando Dios afirma que Job aún conserva su integridad. Usted y yo sabemos que a pesar de los ataques del enemigo, porque Satanás pidió permiso para tocar sus finanzas, su cuerpo, su familia, y obtuvo el permiso de parte de Dios. Lo único que no obtuvo fue el permiso para tocar su alma. Aquí descubriremos, hermanos, una verdad que debemos grabar en lo más profundo de nuestros espíritus. Y es que el propósito del enemigo no es simplemente tocar nuestras posesiones o familia o salud, sino contaminar nuestro corazón. Él quiere que maldigamos a Dios desde lo más profundo de nuestro corazón, que nos llenemos de amargura y dudemos de la misericordia, de la fidelidad y del favor de Dios para con nosotros. Dice nuestra hermana Rosita: Satanás se pasó de atrevido, hermano. Así es. Y mire cómo viene este pájaro, hermano, que no me gusta ni mencionar su nombre, porque pareciera que le estamos dando gloria. En la prueba, en la dificultad, usted no diga: es que este diablo aquí, este diablo. No, no, diga: gloria a Dios por la prueba. Gloria a Dios, porque yo sé que esta oportunidad no me la quita nadie, de ver la mano de Dios obrando a mi favor. Hermano, Satanás no tiene poder, ningún poder, si no le es otorgado o permitido de parte de Dios. El poder de Satanás no es absoluto. Solo puede actuar con el permiso y bajo el permiso divino sobre los siervos, sobre los hijos del Señor. Ese permiso tiene un objetivo comprobado. El objetivo no viene de parte de Satanás para mejor, sino para peor. Porque el objetivo de Satanás es que usted y yo reneguemos contra Dios. Pero el objetivo de Dios, hermanos, es que nosotros seamos procesados. Job era propiedad de Dios, comprado, así como nosotros hemos sido comprados hoy, no con plata ni con oro, sino como lo dice Pedro allá en el capítulo 1 y verso 18 y 19, primera de Pedro 1, verso 18 y 19, no fuimos comprados con plata ni con oro, sino con sangre preciosa que derramó nuestro Señor Jesucristo en la cruz del Calvario. La prueba toca muchas veces nuestras posesiones. Toca, hermano, nuestra familia. Toca tal vez nuestro entorno. Pone a nuestros amigos en contra y los vuelve hasta enemigos. Pero el objetivo principal de Satanás, y que el Señor lo reprenda, dicen amén, es tocar nuestro corazón, para que así nosotros, desde lo más profundo del corazón, reneguemos contra Dios, maldigamos a Dios. Job capítulo 1 verso 11 dice: extiende ahora tu mano y toca todo lo que él tiene, y verás si no blasfema contra ti en tu misma presencia. Como dice nuestra hermana Rosita, qué atrevido ese pajarito, ¿no? Hablándole a Dios de esta manera. Recuérdese, cuando el capítulo inicia, dice que los hijos de Dios estaban reunidos en el cielo, y entre ellos llegó Satanás, y Dios le preguntó: ¿qué haces aquí, Satanás? ¿Qué andas haciendo? Y él le dijo: por aquí rodeando la tierra, viendo a quién arruinar, ¿verdad? Amados, Satanás está buscando como león rugiente a quien devorar. Mire, hay gente, hermanos en la fe, que yo los he oído cuando dicen: vamos a avergonzar al diablo, vamos a echarle guerra, vamos a hacer esto, vamos a hacer lo otro, porque está derrotado. Esa es una verdad a medias. Porque Satanás no tiene poder. Eso es una verdad a medias. Y le voy a decir por qué a medias. Él está derrotado cuando usted y yo estamos fortalecidos y fundamentados en la roca que es Cristo Jesús. Y está derrotado porque Cristo lo derrotó en la cruz del Calvario, lo avergonzó.
Pero todo aquel que empieza una guerra espiritual, manténgase firme en la roca que es Cristo Jesús, porque alejado de Él nada podemos hacer. Y el enemigo vendrá con ímpetu y pega duro, pega duro. Así que mucho cuidado. El Señor le dijo entonces, vino Satanás entonces y le dice, toca todo lo que tiene y verás si no blasfema contra ti en tu propia presencia. El enemigo supone, él está seguro, hermano, que si nos quita todo lo que Dios ha puesto en nuestras manos, renunciaremos a nuestra fe. Él viene primero a tentar su fe y la mía. Por eso en la vida de Job, vemos como Job perdió todo. Perdió hijos, perdió bienes, perdió su salud, perdió su prestigio. Sin embargo, la reacción de Job, como lo dejó plasmado aquí el hermano por el Espíritu Santo, fue tan sorprendente que solamente se la podemos declarar a usted con la palabra. Job capítulo 1 verso 20 dice, entonces Job se levantó, rasgó su manto, rasuró su cabeza y se postró en tierra y adoró. ¿Cuándo fue eso? Después de que había perdido sus hijos en un solo día. Perdió sus hijos, perdió su familia, perdió sus ganados, perdió su casa. Acuérdese que la tierra tembló y las paredes mataron a sus hijos que hacían fiesta. Y esto tuvo que haber sido devastador para Job. Pues aún él hacía sacrificio todos los días delante de Dios, presentaba ofrenda por sus hijos, por si sus hijos hubiesen pecado, él ofrecía holocaustos delante de Dios por el pecado de sus hijos. Yo me imagino a Job preguntándole al Señor, pero ¿cómo? ¿Por qué le pasó esto a mis hijos? Si yo oro por ellos, si yo te ofrezco alabanza, te ofrezco adoración, te ofrezco ofrenda. Sin embargo, Jacob no dijo eso. Perdón, Job no dijo eso. Dice la palabra escrita, dice que él ciertamente rasgó sus vestiduras, rapó su cabeza. Este tiene un significado que no está aquí en la enseñanza. Yo lo busqué y lo encontré. Decía, pero ¿por qué se rasgó sus vestiduras? ¿Y por qué él rapó su cabeza? Esto era un símbolo, una manera de los judíos de mostrar a otros su luto, su dolor, su aflicción. Eso es lo que la gente hacía. Pero en vez de tirarse, después de haber rasgado sus vestiduras, vestirse en cilicio también es otra señal, o haber rapado su cabeza, ¿verdad? Es lo que hizo. Y en vez de ponerse allí a solamente dar lástima, él empezó a adorar a Dios. Dice aquí en la parte B del verso 20 que leímos, y se postró en tierra y adoró a Dios. ¿Qué hace usted, hermano? ¿Qué hago yo cuando la prueba nos azota? ¿Adoramos o simplemente nos quejamos o simplemente clamamos, Señor, ayúdame, sálvame, rescátame y nada más? ¿Qué diferencia hay? ¿Qué poder es el que se activa cuando nosotros en medio de la prueba venimos y le decimos, Señor, te alabo, te glorifico, Señor, y te doy gracias por esta prueba? ¿Eso es de locos? Esto le vuela la cabeza a cualquiera. ¿Cómo es posible que le voy a dar gracias al Señor porque mi hijo acaba de morir, porque mi mamá se está muriendo, porque mi esposa está muriendo, porque lo he perdido todo? Hermano, cuando usted y yo por el Espíritu Santo sabemos y entendemos, como dijo Job más adelante, Dios dio, Dios quitó, que el Dios que da, el Dios que quita o el Dios que te devuelve, hermano, tú no tienes que dudar, porque si estás en Cristo lo tienes todo. El que tiene a Cristo lo tiene todo, ¿verdad, hermano Abel? ¿Verdad que es así? El que tiene a Dios lo tiene a todo. Hermano, rapó su cabeza, rompió su vestidura y adoró. Adorar es adorar en medio del dolor. No es natural, no es lógico, es sobrenatural. Job eligió bendecir a Dios en vez de maldecirlo. Y con eso blindó su corazón contra el resentimiento. Hermano, cuando usted le da lugar al dolor, al sufrimiento, y reconoce más la prueba y el tamaño de la prueba, dice, qué grande es esta prueba. Reconoce más a la prueba que al Dios que permitió la prueba. Su corazón no está blindado, está desprotegido. Yo no sé si usted está entendiendo lo que
el Espíritu está hablando, habló a mi vida a través de este tema. Pero cuando usted se vuelve en oración en medio de la prueba, usted está levantando un vallado, una coraza de protección en su corazón, y el enemigo podrá tocar su cuerpo, podrá tocar sus finanzas, podrá tocar su familia, pero nunca tendrá derecho a la adoración y a la exaltación, al enaltecer el nombre glorioso de Jesús en medio de la prueba. Usted está sellando su corazón para que el enemigo no lo toque directamente. Glorifica al Señor conmigo. Diga gloria a Dios en esta mañana. Mire lo que dijo Job en el verso 21. Jehová dio, Jehová quitó. Sea el nombre de Jehová bendito. La iglesia de hoy está al revés, está actuando de manera contraria. Lo primero que va, él dice, ¿por qué me ha sobrevenido todo esto? Oh hermano, ore por mí. Ponen a orar al pastor, al líder, al diácono, al anciano. Y como decía nuestra hermana Rosita hace un momento, también ustedes oren, pero oren con acción de gracias. Hermano, dice, por nada estéis afanados, dice el Señor, sino solamente sean conocidas todas vuestras peticiones delante de Dios en súplica, claro que sí, pero con acción de gracias. Dios bendiga a todos los que están allí dando tap tap y están también mandando sus regalitos. Dios les bendiga, mis amados. Señor les bendiga más. Hermanos, sea el nombre del Señor bendito. Cuando Satanás vio que no logró su propósito, intentó tocar aún más el cuerpo de Job. Y dice Job 2:4, piel por piel. Todo lo que el hombre tiene lo dará por su vida. Oiga, lo que Satanás básicamente pensó y quedó plasmado en esta escritura. Job 2:4, piel por piel, dijo, todo lo que el hombre tiene lo dará por su vida. Eso está pasando en este tiempo. La gente por el trabajo deja de congregarse. La gente por trabajar, hermano, aún teniendo privilegios en la iglesia, los deja de lado y se va a buscar el pan de cada día. Y usted dirá, hermano, pero pues es que hay que comer. Yo estoy de acuerdo con usted. Pero no nos olvidemos que las aves del campo no hilan, no trabajan, y el Padre Celestial le da al tiempo su comida. Piel por piel, todo lo que el hombre tiene lo dará por su vida. Yo hacía una pregunta en la congregación esta semana. ¿Qué haríamos usted y yo si tuviéramos un momentito en los zapatos de Esteban cuando fue apedreado por el pueblo de Israel? Si a usted y yo nos dijeran, hermano, si no reniegas contra tu Dios, si no blasfemas contra tu Dios, te quito la vida. Les dije, no me contesten. Porque algunos dirían, no, yo no voy a blasfemar. Otros dirían, no, yo no sé. Otros ni siquiera nos atrevemos a contestar. Yo mejor digo, oremos. Como el Señor Jesucristo enseñó, Padre, no nos permitas caer en tentación. Porque en este tiempo, por los bienes materiales, muchos dejamos de servir al Señor. Recíbalo. Si usted está en esta área, recíbalo. Job fue herido con sarna maligna desde la planta del pie hasta la coronilla de su cabeza. Sentado en medio de ceniza, rascándose con un tiesto su cuerpo, gritaba de dolor. Pero su corazón, amada iglesia, aún no había sido corrompido. Seguía guardando su integridad delante de Dios. ¿Cómo está su corazón delante de Dios allí en esa sala de hospital? ¿Cómo está su corazón, hermano, en los altares de papá cuando a la par suya está orando aquel o aquella persona que le ha hecho un daño irremediable? ¿Usted está orando por esa persona? ¿Mantiene su integridad delante de Dios y le dice, Señor, bendícelo aunque él me haya hecho mal? Dios bendiga a mi hermano el pastor de Radio Zafiro, la 100.5, dice, hermano, compartidísimo por Radio Zafiro. Aleluya, Dios bendiga a este siervo. Hermano, mis lágrimas están fluyendo porque cuando yo leo este tema, cuando yo estoy dando este tema, mi corazón está siendo ministrada, mi alma está siendo ministrada. Job mantenía íntegro su corazón. ¿Por qué? ¿Cómo?
porque él adoró.

Viviremos. Y cuando dice este mal la palabra, no es mal de maldad, de que Dios sea diabólico, no. Es que Dios permite aún las circunstancias que a nuestro parecer son malas para trabajar en nuestra vida. Recibiremos de Dios todo el bien, pero no todo el mal. En todo esto no pecó Job, dice la Escritura, con sus labios. Hermano, cuando usted y yo le decimos al Señor, ¿por qué nos ha sobrevenido esta prueba? Si yo te sirvo, si yo aquí, ya tomando usted un lugar como de orgullo o reclamando su bendición, ya usted ya no es humilde delante de Dios. Y a los que no son humildes, a los soberbios, el Señor los mira de lejos. Cuidado. El verdadero campo de batalla es en el pensamiento, es en el corazón del hombre. En medio del quebranto, en medio del dolor, el ser humano puede estar herido, confundido, sin respuestas. Pero si guarda su corazón, habrá vencido, mis amados, delante de Dios. Y el Señor dirá, como dijo de Job, he aquí un varón, una varona perfecta. Perfecto, hermano, ser perfecto delante de Dios no es no pecar o no fallar, no, todos pecamos y todos fallamos. El ser perfecto delante de Dios es mantener nuestra integridad, mantener nuestra fe, nuestra adoración al Señor en medio de la prueba, en medio del dolor. Esta es parte de la perfección en Cristo Jesús, Dios nuestro. El tercer ataque, he hablado de dos ataques, el que viene en el cuerpo, el que viene a nuestros bienes, el que viene a la familia. Mira, el tercer ataque vino a través de las voces cercanas. Cuando el enemigo no logra su propósito directo de dañar y contaminar su corazón, utiliza a las personas cercanas. En este caso, utilizó la esposa de Job. Ella se convirtió en instrumento en las manos de Satanás. Cuidado. No sea usted también un instrumento en las manos de Satanás ante el dolor de un hermano en la fe, de un familiar, de un amigo. Y mire lo que dice en Job 2:9. Le preguntó la mujer y le dijo, ¿aún retienes tu integridad? Maldice a tu Dios y muérete. El dolor, hermanos, a veces al no ser comprendidos nosotros y que la gente no comprende nuestro dolor, produce aún más dolor y desesperación dentro de nosotros. Porque ¿cómo es posible que me están viendo sufrir, llorar delante de Dios y lejos de darme una palabra que me levante, que me ayude, que me infunda ánimo, me terminan de hundir? Y la gente pregunta, ¿dónde está tu Dios? ¿Le han preguntado a usted? Usted mismo, el espíritu del enemigo ha venido y le ha puesto un pensamiento y le dice, ¿dónde está Dios en este problema que tienes? Pero Job, al igual que muchos en este tiempo, no se dejó arrastrar por esa sugerencia en los labios de su amigo. Él sabía que su integridad era más valiosa que cualquier bienestar momentáneo. ¿Y sabe qué le contestó a su mujer? Le dijo, ¿cómo suele hablar cualquiera de las mujeres fatuas? Esto significa necias o tercas. Has hablado. Job 2:10 le contestó así, de esa manera a él. Incluso cuando los más cercanos no comprenden su proceso, mi amado hermano, amigo que me escucha, no se desespere. Recuerde que la presión que esa prueba está ejerciendo sobre su vida no es para destruirle, sino para refinar su carácter y para afilar ese espíritu de dos filos que a través de sus labios va a fluir. Hermano, amigo, pastor, usted que me está escuchando, líder, usted que me está escuchando en esta mañana, mientras más servimos al Señor, usted y yo sabemos que más pruebas vienen en contra de nosotros, y a veces tenemos que sufrir dolores, pérdidas, derrotas, tal vez, porque los hijos de Dios no todo el tiempo andamos de victoria en victoria, como dicen muchos. A veces estamos caídos, a veces estamos con rostro en tierra, mis amados, llorando, porque duelen los ataques del enemigo. Duele cuando los propios hermanos en la fe, miembros en nuestra congregación, después de haberles hecho tanto bien, nos hacen tanto mal. Pero yo quiero decirle que toda esa prueba y ese dolor simplemente es para refinar su carácter,
Dios está trabajando en su vida, en la mía. Alguien discierne lo que yo estoy diciendo en esta mañana. Alguien puede glorificar al Señor conmigo.

Digo en esta mañana, el tiempo me está basando, mis amados. Y yo voy a casi concluir aquí para poder continuar mañana. Un corazón limpio no necesita defenderse. Sabe quién es Dios. Allí entran los amigos. Al principio, mis amados, ellos vienen para ayudarte. Están contigo un tiempo, oran contigo un tiempo. ¿Y sabe qué sucede? A veces hasta esos amigos o incluso sus hermanos en la fe dicen, algo ha hecho. En algo le falló al Señor, por eso le está pasando esa prueba. Hay gente, amados, que mi amada esposa han venido y le han dicho, hermanita, le dijeron un día, usted mejor debería revisar su corazón. Por eso es que el Señor no la sana. Enfrente del altar, a orar íbamos ese día, o habíamos orado ya en el altar del Señor. Y mi esposa solo me miró. Yo quería entrarle y decirle unas cuantas palabras al siervo que dijo esas palabras contra mi esposa. Pero el Espíritu me dijo, cállate. No te defiendas tú. Cállate. Él no es el que está hablando. Hermanos, yo mañana voy a seguir con esta enseñanza. Pero voy a concluir esta tarde, esta mañana, para solamente preguntarle a usted, ¿qué tan grande es la prueba? ¿Qué tan grande es el dolor? ¿Qué tan grave es la circunstancia que le rodea? Yo no lo sé, Dios lo sabe. Pero si usted lejos de, o en vez de reclamarle a Dios, le adora, la mano de Dios vendrá y lo sustentará. Adórele. En medio de la prueba, diga gracias, Señor. En medio del problema, diga gracias, Señor. Y no permita que su corazón se llene de raíces de amargura. Que nuble sus pensamientos y el entendimiento de Dios no fluya a través de usted. Lea la palabra. Haga suya las promesas del Señor. Job conocía el Dios de Abraham, al Dios de Jacob, al Dios de Isaac. Lo conocía por sus nombres, Jehová Jiré, Jehová Rafa, Jehová Nisi. ¿Sabe qué significa todos esos nombres? Jehová Jiré, Él es tu proveedor. Jehová Rafa, Él es tu sanador. Jehová Nisi, Él es el que pelea por ti las batallas. Y el último nombre de Dios dado a conocer a los hombres es el nombre de Jesús, Jesús de Nazaret. Nombre sobre todo nombre, de lo que está en el cielo, en la tierra y bajo de la tierra. Venga y reciban esta mañana al Salvador del mundo. Dígale, Señor, en medio de esta prueba, Señor, yo te entrego mi alma, mi mente, mi corazón. Reconozco, Señor, que alejado de ti nada soy, nada puedo hacer. Yo reconozco, Señor, mis faltas, reconozco mis errores. Pero hoy me levanto. Como Job se levantó, yo me levanto y te adoro y te glorifico y te pido, Señor, entres en mi mente y en mi corazón, mora en mí y séllame, blíndame contra los ataques del enemigo. Escribe mi nombre en el libro de la vida y sálvame de la condenación eterna. Yo te recibo, Señor Jesús, como el Salvador de mi alma. Amén y amén. ¿Alguien ha orado así conmigo en esta mañana? Alguien le dijo al Señor, Señor, perdóname. Hay alguien que quiera reconciliarse. O si alguien se entregó en esta oración al Señor, déjemelo saber. Yo quiero orar por usted en esta mañana. Estoy ya casi saliendo de las otras emisoras. Cecilia, Dios te bendiga. Mana Rosita, Dios le bendiga más. Venga, venga a los pies de Cristo. Gloria, Dios le bendiga, gloria, bendiciones. Alguien se ha entregado al Señor. Alguien quiere recibir al Señor en esta mañana. Hermano, yo no voy a orar por prosperidad material. Yo no voy a orar en este momento aún ni por sanidad física. Quiero orar por salvación del alma. No hay nada más precioso, no hay nada más valioso que un alma. Dice Eli Rosa, dice, ore por mí, buenos días, estoy aquí en República Dominicana. Eli.
ya le sirve al Señor? ¿Quiere entregarse al Señor esta mañana? Yo quiero saber si usted quiere entregarse al Señor o si quiere reconciliarse. Acabo de decir, no voy a orar por ninguna necesidad física o material. Quiero orar específicamente por las almas. Si usted no se siente seguro de su salvación, si usted está ahí yendo a una iglesia, pero de pronto como que duda de ser salvo, ahora, este es el momento. Mire, avergüence a Satanás y adore conmigo al Señor. Dígale, Señor, yo te entrego mi alma, te entrego mi corazón. Hermana Eli Rosa, quiero orar por usted, pero quiero que me dé más información. Quiero saber si usted ya le sirve al Señor, se quiere reconciliar o se está entregando al Señor esta mañana. Aleluya, aleluya. Nuestra hermana María Tuárez nos escribe desde el Ecuador. Dice, amén, gloria a Dios. Vamos a orar por las almas. Ya están listas las hermanas aquí para orar por las almas. El enemigo ha venido con ímpetu en contra de todos nosotros. Ha tocado finanzas, ha tocado cuerpos, ha tocado familias, ha tocado matrimonios. Pero no lo dejemos que toque nuestro corazón. Voy a hacer una oración más de arrepentimiento. Dice nuestra hermana Rosy, dice, amén, hermano, sí, yo le sirvo al Señor, pero no estoy bien, dice. Amén. Vamos todos orando por ella. Padre, vamos todos orando por Eli Rosa allá en Dominicana. Padre, en el nombre glorioso de Jesús, tú conoces el corazón de esta sierva. Tú conoces, Señor, lo que hay en ella. Tu palabra dice que antes de que nuestros labios profieran palabras, tú lo conoces todo, lo sabes todo, Señor. En el nombre de Jesús, sella su mente, sella su alma, sella su corazón, Señor. Que a través de tu corazón solamente fluya adoración, que fluya libación de alabanza a tu nombre. En el nombre glorioso de Jesús, sana sus heridas, las heridas de su alma, Señor. Afírmala en tu reino, Señor. Afirma, Padre, la salvación de su alma. Afírmala en su fe, Padre bendito. Señor, que no mire ni a diestra ni a siniestra, que no resbale de sus caminos. En el nombre glorioso de Jesús, reciba en esta mañana fortaleza de lo alto por el poder de la palabra del Señor, que dice, clama a mí y yo te responderé. El Señor te responde, sierva. Recibe unción, fortaleza, fuerzas y ánimos nuevos allá en República Dominicana. El Señor está operando. Ay, el Señor está ministrando, aleluya, sanando esas heridas en el alma, esas heridas en el corazón, esas vendas, esas, hermano, raíces de amargura se fueron ya en el nombre glorioso de Jesús. Reciba. Hay lágrimas que están fluyendo, deje que fluyan. Como aquella mujer que llegó a los pies del Señor Jesucristo. Así nuestras lágrimas puedan ministrar los pies del Maestro en esta mañana. Glorifícate Jesús, más de ti sobre tu sierva. Mira la vida de Cecilia, Señor. Toca el corazón de Cecilia, Señor. Rebeca Pérez. Toca el corazón de mi hermana María Morales, Señor. Aleluya. Bendice, gracias, Señor. Dice nuestra hermana Eli, dice, gloria a Dios. Sí, Señor, yo recibo. Dice la sierva, todo lo que usted está diciendo es muy cierto, hermano, hermana. No lo estoy diciendo yo, se lo está diciendo el Espíritu Santo. Es Él el que está tratando, hermana. Yo ni siquiera la conozco, pero es Dios el que está aquí y está allá. Diga, bendito sea el nombre de nuestro amado Salvador, el Señor Jesucristo. Haga un voto de servicio al Señor. Y cuando hayan sanado todas sus heridas, cuando ya no produzcan dolor, van a producir bálsamo para ayudar a otros, como ahora nosotros lo estamos ayudando a usted en el nombre de Jesús. Aleluya. Algo hermoso ha sucedido esta mañana. Nuestra hermana Lilian, Dios la bendiga, sierva, dice, oración por mis hijos. Señor, en el nombre glorioso de Jesús,
Seguimos orando por las almas. Mira las almas del hijo de los hijos de Lilian, Señor. Rescátalos para salvación y vida eterna. Sálvalos, Señor, de sus caminos de droga, adicción. En el nombre de Jesús, Señor, salva sus almas. Sálvalos, papá, de la condenación eterna. Papito lindo, mira el clamor de tu sierva, padre amado, en esta mañana. Que toda su casa, a través de ella, sea salva. Crea en el Señor Jesucristo de toda su mente y todo su corazón, y será salvo siempre usted y toda su casa. Lo dijo el Señor a través de Pablo al carcelero de Filipo. Reciba esa palabra en esta mañana en el nombre de Jesús. Las cosas que se ven ahora, usted créalas, a pesar que no las puede ver. Esto no es como el programa Ver para Creer, estás al revés. Hay que creer para ver, mi amada hermana. Dice nuestra hermana Eli Rosa, dice, bendito sea el Señor, tengo hasta escalofrío. Dice, hermana, es la presencia del Señor obrando, ministrando. Mire, mis lágrimas empezaron a rodar una vez más cuando estábamos orando por su vida. Hay poder que está fluyendo. Y aunque el enemigo se va a levantar un poco más contra usted, hagamos como Job hizo. Sea el nombre de Jehová bendito. Bendigamos siempre el nombre del Señor. Amén, amada. Dice nuestra hermana Lilian, yo también recibo esa palabra. Amén, hermana. En el nombre de Jesús. Hay alguien más por ahí en esta mañana. Hay alguien más que quiera afirmar sus caminos, sus pasos en las promesas del Señor. Hay alguien más, alguien que quiera recibir votos, alguien que está cavilando en dos pensamientos, alguien que ya no sabe si seguir o no seguir en los caminos del Señor, que mira a un lado y mira a otro y mira a prueba. Te digo, afírmese en la roca que es Cristo Jesús. Tal vez yo nunca lo conozca a usted, yo nunca lo vea o la vea a usted, pero en aquel gran día, cuando Cristo, con voz de mando, con voz de trompeta, Él mismo mande los muertos en Cristo a resucitar, a levantarse, y los que estemos vivos seamos levantados postreros, allí nos veremos en las nubes y daremos gloria y honra al Señor. Aleluya. Y diremos, vencimos, amada hermana Elí, vencimos, amada hermana Rosita, vencimos, vencimos, hermana María. Así diremos, venceremos. Aleluya, aleluya, levántese, levántese, levántese en fe, aleluya. Venceremos, hermano, porque Él está con nosotros. Acuérdate lo que canta el corito, venceré, porque Él está conmigo, aleluya. Hermano, Él está con nosotros, Él está contigo, amada iglesia. Vuélvete al Señor, reconcíliate con el Señor. Declárale al Señor lo que hay dentro de ti. Dice mi hermana, creamos, mis amados, creamos, el Señor está aquí. Si ahora estás enfermo, hermano, levántate, el Señor está aquí. Aleluya, aleluya. En el nombre glorioso de Jesús, levántate. Levántate, levántate. Aleluya, aleluya. Tengo más comentarios. Dice nuestra hermana Elizabeth Santiago desde Nautla, Veracruz. Bendito y alabado sea el nombre de Jesús. Aleluya. Nuestro hermano Gonzalo Azamar dice, gloria sea el nombre del Señor. Aleluya, aleluya. Hermano, hay cosas grandes, cosas maravillosas. Gracias, mi Dios, te doy. Estoy concluyendo el programa, mis amados. Estoy concluyendo el programa. Levántese. Hay alguien más por ahí. Levántate tú que duermes, dice la hermana. Amén. Aleluya. Hay alguien más por ahí en esta mañana que se siente debilitado espiritualmente. Adoremos al Señor. Adorémosle, adorémosle.

Jesús. Vamos todos orando por Adriana. Padre, en el nombre de Jesús, mira la vida de Adriana, Señor. Levanta a tu sierva, Padre amado. Dale la fuerza y la fortaleza que su cuerpo necesita, Señor. No permitas que desmaye. No permitas, Señor, que mire hacia atrás, Señor. Que ella tenga su mirada siempre puesta en el autor y consumador de nuestra fe. En Cristo Jesús, Dios nuestro, bendecimos su vida. Bendecimos su alma. En el nombre de Jesús, reciba, reciba fortaleza espiritual. Aleluya, hay alguien más por ahí. Hay alguien más por ahí en esta mañana. Glorifícate. El Señor está contigo, el Señor está conmigo, varón. Aleluya, aleluya. Hay poder en el nombre glorioso de Jesús. Mire, nuestros hermanos de México escribieron este canto, Inspiración Cristiana. A mi hermana Jocelyn le gusta mucho este cántico. Y es que, hermanos, el Señor es bueno, nos habla a través de inspiraciones que Él ha puesto, inspiraciones musicales en los corazones de sus siervos. Vamos a ver si me sale, el internet lo tengo bastante lento por acá. Ya salimos del aire con algunos radiotransmisores, ¿verdad? Pero seguimos aquí un momentito más en Radio Transformación 90.3 FM. Aleluya. El Señor te dice, no temas ni desmayes, porque yo estoy contigo. Adriana, el Señor está contigo, sierva. Dios la use, Dios bendiga toda su casa, su familia, y sella su corazón ahora y para siempre con el Espíritu Santo.

Nuestro hermano Martínez dice, buen día, hermano, bendiciones. Quisiera oren por mi salud y la restauración completa de mi hogar. Padre, en el nombre glorioso de Jesús, oramos por los diferentes matrimonios, Señor, y entre ellos el matrimonio de la familia Martínez. Padre, restauración completa, Padre amado. Donde haya, Señor, división, venga la unidad. Donde haya pleito, venga la paz, Señor. En el nombre de Jesús, Señor, que el esposo ame a su esposa como Cristo ama a la iglesia, Señor, y que su esposa sea sabia, no fatua, Señor, sino sabia, Padre, edificando con sus manos, Señor, su familia. En el nombre de Jesús, Padre, restauración para todos los matrimonios.

0: Vamos a poner por aquí un audio que nos acaba de llegar.
1: Amén, amén. Qué hermosa palabra. Que Dios me lo bendiga, hermano. Que Dios le siga usando grandemente. Y me hizo recordar también una parte de mi infancia, porque ya era, ya no me acuerdo qué edad, pero era, estaba en mi plena juventud, de esta canción de Ricardo Arjona.
0: Oh, aleluya, este audio es de la semana pasada. No, sí.
1: Estaba tan lastimada, tan herida.
0: Oiga.
1: Y como siempre les he dicho, pues me gustaba cantar.
0: Ya tengo, y este audio ya lo envió por en referencia al audio de las al tema del domingo pasado, el sábado pasado me parece. Déjeme ver, parece que nos envió algo más por acá. Déjeme ver, tengo por acá también a nuestra hermana Jocelyn, que también envió un audio. El tiempo se me ha ido como agua entre las manos. Déjeme ver qué puedo hacer. Tengo aquí, dice, Dios le bendiga, hermano, puede complacer con esta alabanza. El tiempo ya se me fue, sierva, será tal vez el día de mañana. Déjeme ver qué más tengo por acá. Algo me pasó con el internet.

tenía por acá, mis amados. Ya no lo vi, no lo vi. Creo que fue nuestra hermana Jocelyn que nos envió por ahí el audio. No sé, mi internet aquí en el basement de la iglesia está bastante lento. Ojalá no se nos corte ahí el

Recuérdese, este día estaremos en la ciudad de Hillsboro, Carolina del Norte, a las 5 de la tarde. Estaremos por allá llevando la palabra del Señor, su servidor y algunos hermanos de la iglesia, el Ministerio Internacional Guerrero de Jesucristo, así como también de otras iglesias que estuvieron involucradas orando por el hermano Carlitos y nuestra hermana Emi, cuando él estaba en el hospital, mis amados, con ese derrame cerebral. El Señor lo levantó, el Señor ahora lo tiene con bien de salud, y él nos ha pedido que estemos ministrando allá en su casa, en este culto de acción de gracias. Así que ahí estaremos al aire libre, mis amados, en un campo blanco aquí en la ciudad de Hillsboro, Carolina del Norte. Si quiere acompañarnos, si usted quisiera venir con nosotros a esta acción de gracias, hermano, va a haber palabra del Señor, van a haber almas. Yo tengo fe que van a haber almas para honra y gloria del Señor. Y también va a haber comidita. El hermano dijo: hermano, ya compré un puerco enterito. Ya lo compré, lo vamos a meter al asador muy temprano, vamos a hacer chicharrones, vamos a hacer carnitas, dijo. Y también para los que comen pollo, vamos a tener pollito. Para los que no comen puerquito y los que quieren res, también tenemos un pedacito por ahí. Así que va a haber de todo, mis amados.

del Norte. Bendecimos la vida de nuestra hermana Neuridi Reynoso, que estuvo con nosotros aquí en el programa. Dios le bendiga, sierva. Vamos a leer su texto. Dice: Dios le bendiga muchísimo y continúe llevando la palabra en el nombre de Jesús. Amén, amada. Dios le bendiga. Nuestra hermana Irene está por primera vez, me parece, con nosotros acá. Dice: buen día, hermano. Le pido ayuda en oración por mi hijo Ismael. Su pie le duele y se pone hinchado. Que Dios le dé sanidad en el nombre de Jesús. Padre, en el nombre glorioso de Jesús, mira la petición de tu sierva Irene. Mira, Señor, la salud de su amado hijo Ismael, Señor. Sea usted obrando, sea usted ministrando salud, Padre amado, en este piececito, Señor. En el nombre de Jesús le pedimos, Señor, sea este pie sanado. Amén y amén. Claro que sí, sierva, vamos a estar llevando siempre en cadena de oración. No se olvide, programa Tiempo de Restauración se transmite sábados y domingos de 7 a 9 de la mañana. Su servidor, pastor asociado aquí en el Ministerio Internacional Guerrero de Jesucristo, yo predico los miércoles, todos los miércoles estamos enseñando el libro de los Hechos aquí en el 1800 North Roxborough Street, 1800 North Roxborough Street de la ciudad de Durham. El día domingo, este domingo que viene, predica mi pastor general, el pastor Julián del Rosario. Y el próximo domingo me toca a mí. Así va el circuito de enseñanzas. Un domingo él, un domingo su servidor. Pero los miércoles estamos aquí. Todos los miércoles, hermanos. Venga, busque el rostro del Señor. Si usted no tiene un lugar donde congregarse, es bienvenido aquí en el 1800 North Roxborough Street de Durham. Si usted tiene un lugar donde se congrega y no tiene servicio, ese día puede venir. Las puertas están abiertas. Pero lo invitamos a que se mantenga fiel en el lugar donde usted se congrega. Amén. Oiga, este cántico me gusta mucho, de Olvin García. Oiga lo que dice. Lo voy a poner desde el principio.

voy a llevar la guitarrita, no sé si van a llegar algunos hermanos del ministerio que son parte del ministerio de alabanza. Yo puedo dos, tres términos con mi guitarrita, pero si no hay instrumento, llevo mis manos, y si mis manos no me funcionan, llevo mis

Janet dice: buenos días, pastor. Soy de Ecuador. Ayúdeme con oración por mi Mareli, Livet, y por mí. Dice: por favor, que el Señor nos ayude a salir de esas deudas. Amén, hermana. Lléveme en oración a esta sierva. Padre, en el nombre

Nos despedimos en esta mañana. Será hasta el día de mañana, domingo, que estemos una vez más aquí alabando y glorificando el nombre del Señor. Dios bendiga a mi hermana Jocelyn allá en California, que siempre está conectada. Se durmió, recuérdese, aquí son las 7, pero allá son las 4 de la mañana. Dios le bendiga más, sierva, Dios le bendiga. No pude escuchar muchos audios porque el internet se me está yendo, y antes que se me corte, vamos a salir de acá del programa. Y viva, como siempre lo digo, un día a la vez. No se preocupe por el mañana, qué va a comer o qué va a vestir. Deje que el Señor le permita vivir un día a la vez. Dios le bendiga.

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3: 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Y realmente, hermanos, pues yo también les felicito por esos programas que tienen. Y les insto, ¿verdad?, que sigan adelante, ¿verdad?, amén, que hay mucha decisión.
5: Amén.
6: Se le bendiga, hermana, quisiera contar un testimonio.
4: Amén, hermana, adelante.
6: Nosotros con mi esposo la semana pasada no teníamos nada de... Mi esposo tenía 3 semanas sin trabajar y la semana pasada no teníamos ni un dinero para bajar ni siquiera a la iglesia para echarle gas al carro.
4: Amén.
6: Y mire que se fue mi esposo a buscar trabajo en la esquina. Ahí un amigo le dijo que quería bajar al consulado, que si lo llevaban. Y en eso le pagó el raite, con eso fuimos a la iglesia, nos gozamos. Y esta semana, a Dios gracias, para Él sea la gloria y la honra y la victoria que Dios nos dio. Que esta semana tenemos trabajo los dos.
4: ¡Aleluya! ¡Gloria a Dios! ¡Gloria, aleluya!
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7: Pues yo quiero escuchar de la palabra de Dios.
5: Amén.
7: Y quiero reconciliarme con Dios.
5: ¿Quiere reconciliarse con el Señor? Gloria a Dios.
7: Así es.
5: Tocó la palabra del Señor, tocó su vida en esta mañana.
7: Sí.
5: Gloria a Dios, pues qué bendición, pues qué bueno que usted en esta mañana ha vuelto en sí, hermanas. Haga esta oración conmigo, hermanas. Diga conmigo: Señor Jesús.
7: Señor Jesús.
5: Te pido que me perdones.
7: Te pido que me perdones.
5: Sé que me había apartado de ti.
7: Sé que me había apartado de ti.
5: Pero ahora regreso a tus brazos.
7: Pero ahora regreso a tus brazos.
5: Perdóname, Señor.
7: Perdóname, Señor.
2: Sé que te he fallado. 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
7: Pues mire que en esta tarde, hermano, necesitaba reconciliarme, hermano. Me he sentido poco acá debilitada.
4: Amén, aleluya.
5: Amén, ore conmigo entonces estas sí. palabras. Señor Jesús.
7: Señor Jesús.
5: Vengo delante de ti.
7: Delante de ti.
5: Porque sé que me había apartado.
7: Yo sé que me había apartado.
5: Pero hoy vuelvo a ti, Señor.
4: Gracias,
7: Señor. Vuelvo a ti, Señor.
5: Arrepentida.
7: Arrepentida, mi Dios.
5: Por haberte fallado.
7: Por haberte fallado, Señor.
5: Pero te pido me perdones.
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0: boca. En Jehová se alegrará mi alma, lo oirán los mansos y se alegrarán. Engrandeced a Jehová conmigo y exaltemos a una su nombre. 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

0: Oh, Commissioner.
1: Porque te tomé de los confines de la tierra y de tierras lejanas te llamé y te dije, mi siervo eres tú. Te escogí y no te deseché. No temas porque yo estoy contigo. No desmayes porque yo soy tu Dios que te esfuerzo. Siempre te ayudaré, siempre te sustentaré con la diestra de mi justicia.
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0: La mejor manera de tener un día bendecido es iniciar dando gracias a Dios. Agradece por todo su amor y misericordia. Deja todo en sus manos y verás cómo todo tiene sentido. No importa lo que pueda pasar, solo ten la certeza de que Dios obrará para bien. Ama, perdona y disfruta tu día al máximo, pero asegúrate que Dios esté allí.
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0: examina tu vida. Cuando todo se pone en contra, cuando ves hacia cada lado y solo se muestra un desierto amplio, examinas tu vida y te das cuenta que te sientes vacío. Y es que todo lo que te ha sucedido a lo mejor ha cambiado tu perspectiva de la vida. De ser una persona entusiasta y motivada, espiritual y de fe, pasaste a ser una persona fría, que contempla con sus ojos cómo todas las cosas a su alrededor van cambiando. A veces llegamos a pensar que todo cambió, que todo a nuestro alrededor ya no es igual, que Dios ya no veló por nosotros como antes lo hacía, que algo está pasando. Pero, ¿será que Dios cambió? ¿Será que Él dejó de hacer lo que hacía en nuestra vida? ¿O será que nosotros cambiamos? A veces creemos que Dios cambió con nosotros, cuando en realidad los que hemos cambiado somos nosotros. Creemos que Dios dejó de la noche a la mañana de hacer las cosas que hacía en nuestra vida, pero la realidad es que nosotros provocamos cada cambio desde que decidimos alejarnos de Él, quizá reemplazándolo por otras cosas que, sin darnos cuenta, se convirtieron en prioridad en nuestra vida, quizá hasta antes que Dios. Antes de pensar en que Dios cambió contigo, ¿por qué no por un momento piensas en lo que tú has cambiado? ¿Qué dejaste de hacer que hacías antes? ¿Qué olvidaste que antes era tu prioridad? ¿Qué cosas reemplazaste en tu vida que te llevaron a sentirte vacío? Si realmente fuéramos sinceros con nosotros mismos, nos daríamos cuenta que a veces nos sentimos vacíos porque nosotros solos hemos provocado eso, tomando decisiones equivocadas, dejando que las personas afecten nuestra vida, descuidándonos de nosotros.
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0: Quizá hoy te sientas vacío. Quizá este día te sientas alejado de Dios. Quizá piensas que nada es igual y que nada volverá a ser igual. Pero antes de pensar o sentir todo eso, hoy quiero invitarte a intentarlo una vez más. Hoy quiero invitarte a volver al punto desde donde crees que te detuviste y comenzar a hacer las cosas correctamente como lo tendrías que haber hecho. Examina tu vida. Detecta qué son esas cosas que te están apartando de Dios. Detecta qué son las cosas que están obstaculizando la relación con Dios y ten el valor de hacerlas a un lado. ¿Quieres dejar de sentirte solo, vacío y sin un sentido de vida? Entonces, comienza por tomar decisiones valientes que como consecuencia te traerán el gozo del Señor a tu vida. Nada en la vida tiene más valor que estar bien con Dios. Nada en la vida tiene más importancia que sentirse bien delante del Señor. Y eso solo se logra a través de una comunión real y sincera con Dios. Hoy te invito a autoexaminar tu vida, detectar los errores, solucionarlos, aplicarte, pero sobre todo, tener la voluntad y determinación de salir de ese bache en el que a lo mejor te encuentras y comenzar a depender de Dios a través de una relación íntima con Él. Pues solo de la mano de Dios podemos salir de las situaciones más difíciles que podemos enfrentar. Apocalipsis capítulo 2, versículos 4 y 5 dice: sin embargo, hay algo que no me gusta de ti, y es que ya no me amas tanto como me amabas cuando te hiciste cristiano. Por eso, acuérdate de cómo eras antes y vuelve a obedecer a Dios. Deja de hacer lo malo y compórtate como al principio. Si no lo haces, yo iré a castigarte y quitaré tu candelabro de su lugar. Dios está dispuesto a encontrarse y renovar su relación contigo.
2: Doctor, dígame la verdad. ¿Qué tan grave estoy? ¿Me voy a morir?
3: Mire, Mari, pues los estudios revelan que tiene algo grave. Si usted ve aquí, tiene un tumor en la mama derecha y ya parece que se ha ido a otro órgano como el pulmón. Y eso quiere decir que es un estadio avanzado. Casi nadie se puede salvar de esto. Aquí, solo un milagro de Dios, porque humanamente los médicos no podemos hacer mucho por usted. Y la verdad, lo siento mucho. pero hay que confiar en Dios, porque Él tiene la última palabra. Recuerde que la voluntad de Él es buena, agradable y perfecta siempre.
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0: 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Este domingo, sí, este domingo, no te quedes en la casa. Vamos a congregarnos a la casa de Dios.
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0: Eso es así, que siga el gozo, que siga el gozo. En esta hora de la mañana, de la tarde, del atardecer, del anochecer, de la madrugués. En esta hora que estamos acá, nada más y nada menos, escuchando lo que dice.
1: 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No importan los problemas, no importa el dolor.
0: Eso es así, y también te va a presentar algo nuevo. Vamos a presentar algo que nos llega desde Honduras. Vamos a presentar un material que está recién salido del horno. Estamos hablando nada más y nada menos un cantante que la está rompiendo en todas las redes sociales, en todas las plataformas digitales, en todo lo que son frecuencias radiales. Y acá también estará rompiéndola, porque vamos a estar presentando algo nuevo, algo que se viene desde Honduras. Estamos hablando nada más y nada menos tu hermano, salmista, levita, adorador, Wilmer Medina.

nuestro hermano Wilmer Medina Flores. Ya ustedes pueden escuchar acá esos hermosos cánticos que ha sacado. Y ahorita lo vamos a presentar para que usted lo pueda escuchar. Para que usted, cada vez que estemos en programas acá en Radio Conquistadores para Cristo 100.9 FM, Atlanta, usted puede decir: hermano Tony, ¿me puede poner el cántico, el tema tal de nuestro hermano Wilmer Medina Flores? Claro que sí, se lo vamos aquí ahora mismo a complacer. Y bueno, no hablando más, vamos a presentarlo. Esto que dice nuestro hermano Wilmer Medina Flores.

0: Eso es así. Bueno, después de estar presentando esos lindos temas de tu hermano Wilmer Medina Flores, usted lo puede nada más y nada menos buscar en todas las plataformas como Spotify, iTunes, Google Store. Lo puede también buscar en YouTube Music. Bueno, en todos los lados usted solamente busque Wilmer Medina Flores. Ahí lo puede buscar, Wilmer Medina Flores, para que usted pueda escuchar a todo volumen esos lindos cánticos. Y si usted nos manda un mensaje debajo de este enlace que usted está viendo ahora mismo, le tendremos una sorpresa para que usted pueda ser bendecido, prosperado y en victoria. No te lo vayas a perder. Ahora mismo, actívate, vaya, busque nuestro hermano Wilmer Medina Flores, o si no, mándanos un mensajito en el enlace que aparece abajo para que usted pueda recibir una bendición de parte de nuestro Señor Jesucristo. Recuerde siempre algo, que cuando las oraciones suben, las bendiciones bajan, y cuando tus rodillas tocan el suelo, usted solamente levanta sus manos para tocar el cielo, porque esto es en fe, gloria tras gloria. Pero vamos camino hacia la victoria.
1: Estamos locos, pero escucha esto, escucha lo que dice la Biblia. Porque la palabra de la cruz es locura. A los que se pierden más a los que se salvan. Es a saber, a nosotros es poder. ¿Cómo? Poder de Dios. Y Charlie, ¿dónde está? No te me canses, oye. Esta fiesta Pentecoste sigue hasta que venga Cristo.

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10: Gloria a Dios.
9: Para poder buscar de Dios. Y realmente, hermano, pues yo también les felicito por esos programas que tienen y les insta, ¿verdad?, que siguen adelante, ¿verdad?, que es de mucha decisión.
11: Amén.
12: Que le bendiga, hermana, quisiera contar un testimonio.
13: Amén, hermana, adelante.
12: Nosotros con mi esposo la semana pasada no teníamos nada de... Mi esposo tenía 3 semanas sin trabajar y la semana pasada no teníamos ni un dinero para bajar ni siquiera a la iglesia para echarle gas al carro.
13: Amén.
12: Y mire que se fue mi esposo a buscar trabajo en la esquina. Ahí un amigo le dijo que quería bajar al consulado, que si lo llevaban. Y en eso le pagó el raite, con eso fuimos a la iglesia, nos gozamos. Y esta semana, a Dios gracias, para Él sea la gloria y la honra y la victoria que Dios nos dio. Que esta semana tenemos trabajo los dos.
13: ¡Aleluya! ¡Gloria a Dios! ¡Aleluya!
8: No estamos aquí porque nos puso el hombre. No estamos aquí por casualidad. Estamos aquí porque Dios está salvando las vidas a través de nuestra programación.
14: Pues yo quiero escuchar de la palabra de Dios.
11: Amén.
14: Y quiero reconciliarme con Dios.
11: ¿Quiere reconciliarse con el Señor? Gloria a Dios. Tocó la palabra del Señor, tocó su vida en esta mañana.
14: Sí.
11: Gloria a Dios, pues qué bendición, pues qué bueno que usted en esta mañana ha vuelto en sí, hermanas. Haga esta oración conmigo, hermanas. Diga conmigo: Señor Jesús.
14: Señor Jesús.
11: Te pido que me perdones.
14: Te pido que me perdones.
11: Sé que me había apartado de ti.
14: Sé que me había apartado de ti.
11: Pero ahora regreso a tus brazos.
14: Pero ahora regreso a tus brazos.
11: Perdóname, Señor.
14: Perdóname, Señor.
11: Sé que te he fallado.
14: Porque te he fallado.
8: No hablamos solamente con palabras. Los hechos hablan por nosotros.
14: Pues mire que en esta tarde, hermano, necesitaba reconciliarme, hermano. Me he sentido poco acá debilitada.
13: Amén, aleluya.
11: Amén. Ore conmigo entonces estas palabras. Señor Jesús.
14: Señor Jesús.
11: Vengo delante de ti.
14: Delante de ti.
11: Porque sé que me había apartado.
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11: Pero hoy vuelvo a ti, Señor.
6: Para bendecir.
14: Vuelvo a ti, Señor.
11: Arrepentida.
14: Arrepentida, mi Dios.
11: Por haberte fallado.
14: Por haberte fallado, Señor.
11: Pero te pido me perdones.
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0: Así que no te despegues, porque venimos cargados de ritmo, buena vibra y mucha actitud.
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5: Salvador, invitándoles en esta ocasión.
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5: Nuestro hermano Tony Paz. Un saludo y un abrazo fraternal hasta la distancia y pida nuestros temas de Grupo Vástago y goces juntamente con nosotros en sus hogares. Así que pendientes mis hermanos y pendientes de Radio Conquistadores para Cristo. Que el Señor les bendiga.

0: Bendito Dios, un aplauso a aquel que es poderoso. 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

0: 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Pues explícamelo. Mejor que Pati te lo diga.
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4: Que le bendiga, hermana, quisiera contar un testimonio.
5: Amén, hermana, adelante.
4: Nosotros con mi esposo la semana pasada no teníamos nada de... Mi esposo tenía 3 semanas sin trabajar y la semana pasada no teníamos ni un dinero para bajar ni siquiera a la iglesia para echarle gas al carro.
5: Amén.
4: Y mire que se fue mi esposo a buscar trabajo en la esquina. Ahí un amigo le dijo que quería bajar al consulado, que si lo llevaban. Y en eso le pagó el ride. Con eso fuimos a la iglesia, nos gozamos. Y esa semana, a Dios gracias, para Él sea la gloria y la honra y la victoria que Dios nos dio, que esta semana tenemos trabajo los dos.
5: ¡Aleluya! ¡Gloria a Dios! ¡Gloria, aleluya! ¡Aleluya!
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6: Pues yo quiero escuchar de la palabra de Dios.
7: Amén.
6: Y quiero reconciliarme con Dios.
7: ¿Quiere reconciliarse con el Señor? Gloria a Dios.
6: Así es.
7: La palabra del Señor tocó su vida en esta mañana.
6: Sí.
7: Gloria a Dios, pues qué bendición, pues qué bueno que usted en esta mañana ha vuelto en sí, hermanas. Haga esta oración conmigo, hermanas. Diga conmigo: Señor Jesús.
6: Señor Jesús.
7: Te pido que me perdones.
6: Te pido que me perdones.
7: Sé que me había apartado de ti.
6: Sé que me había apartado de ti.
7: Pero ahora regreso a tus brazos.
6: Pero ahora regreso a tus brazos.
7: Perdóname, Señor.
6: Perdóname, Señor.
7: Sé que te he fallado.
6: Porque te he fallado.
1: 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Los hechos hablan por nosotros.
6: Pues mire que en esta tarde, hermano, necesitaba reconciliarme, hermano. Me he sentido poco acá debilitada.
5: Amén, aleluya.
7: Amén. Ore conmigo entonces estas palabras. Sí. Señor Jesús.
6: Señor Jesús.
7: Vengo delante de ti.
6: Delante de ti.
7: Porque sé que me había apartado.
6: Yo sé que me había apartado.
7: Pero hoy vuelvo a ti, Señor.
5: Gracias.
6: Vuelvo a ti, Señor.
7: Arrepentida.
6: Arrepentida, mi Dios.
7: Por haberte fallado.
6: Por haberte fallado, Señor.
7: Pero te pido me perdones.
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0: 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Lo oirán los mansos y se alegrarán. 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

0: porque te tomé de los confines de la tierra, y de tierras lejanas te llamé, y te dije, mi siervo eres tú, te escogí, y no te deseché. No temas porque yo estoy contigo, no desmayes porque yo soy tu Dios que te esfuerzo. Siempre te ayudaré, siempre te sustentaré, con la diestra de mi justicia.
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Examina tu vida. Cuando todo se pone en contra, cuando ves hacia cada lado y solo se muestra un desierto amplio, examinas tu vida y te das cuenta que te sientes vacío. Y es que todo lo que te ha sucedido a lo mejor ha cambiado tu perspectiva de la vida. De ser una persona entusiasta y motivada, espiritual y de fe, pasaste a ser una persona fría, que contempla con sus ojos cómo todas las cosas a su alrededor van cambiando. A veces llegamos a pensar que todo cambió, que todo a nuestro alrededor ya no es igual, que Dios ya no veló por nosotros como antes lo hacía, que algo

0: más que Dios. Antes de pensar en que Dios cambió contigo, ¿por qué no por un momento piensas en lo que tú has cambiado? ¿Qué dejaste de hacer que hacías antes? ¿Qué olvidaste que antes era tu prioridad? ¿Qué cosas reemplazaste en tu vida que te llevaron a sentirte vacío? Si realmente fuéramos sinceros con nosotros mismos, nos daríamos cuenta que a veces nos sentimos vacíos porque nosotros solos hemos provocado eso, tomando decisiones equivocadas, dejando que las personas afecten nuestra vida, descuidándonos de nuestra relación personal con Dios y poniendo...
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0: Quizá este día te sientas alejado de Dios. Quizá piensas que nada es igual y que nada volverá a ser igual. Pero antes de pensar o sentir todo eso, hoy quiero invitarte a intentarlo una vez más. Hoy quiero invitarte a volver al punto desde donde crees que te detuviste y comenzar a hacer las cosas correctamente como lo tendrías que haber hecho. Examina tu vida. Detecta qué son esas cosas que te están apartando de Dios. Detecta qué son las cosas que están obstaculizando la relación con Dios y ten el valor de hacerlas a un lado. ¿Quieres dejar de sentirte solo, vacío y sin un sentido de vida? Entonces, comienza por tomar decisiones valientes que como consecuencia te traerán el gozo del Señor a tu vida. Nada en la vida tiene más valor que estar bien con Dios. Nada en la vida tiene más importancia que sentirse bien delante del Señor. Y eso solo se logra a través de una comunión real y sincera con Dios. Hoy te invito a autoexaminar tu vida, detectar los errores, solucionarlos, aplicarte, pero sobre todo, tener la voluntad y determinación de salir de ese bache en el que a lo mejor te encuentras y comenzar a depender de Dios a través de una relación íntima con Él. Pues solo de la mano de Dios podemos salir de las situaciones más difíciles que podemos enfrentar. Apocalipsis capítulo 2, versículos 4 y 5 dice: Sin embargo, hay algo que no me gusta de ti, y es que ya no me amas tanto como me amabas cuando te hiciste cristiano. Por eso, acuérdate de cómo eras antes y vuelve a obedecer a Dios. Deja de hacer lo malo y compórtate como al principio. Si no lo haces, yo iré a castigarte y quitaré tu candelabro de su lugar. Dios está dispuesto a encontrarse y renovar su relación contigo.

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0: Eso es así, que siga el gozo, que siga el gozo. En esta hora de la mañana, de la tarde, del atardecer, del anochecer, de la madrugués. En esta hora que estamos acá, nada más y nada menos, escuchando lo que dice.
1: 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No importan los problemas, no importa el dolor.
0: Eso es así, y también te va a presentar algo nuevo. Vamos a presentar algo que nos llega desde Honduras. Vamos a presentar un material que está recién salido del horno. Estamos hablando nada más y nada menos un cantante que la está rompiendo en todas las redes sociales, en todas las plataformas digitales, en todo lo que son frecuencias radiales. Y acá también estará rompiéndola, porque vamos a estar presentando algo nuevo, algo que se viene desde Honduras. Estamos hablando nada más y nada menos, tu hermano.
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nuestro hermano Wilmer Medina Flores. Ya ustedes pueden escuchar acá esos hermosos cánticos que ha sacado. Y ahorita lo vamos a presentar para que usted lo pueda escuchar. Para que usted, cada vez que estemos en programas acá en Radio Conquistadores para Cristo 100.9 FM Atlanta, usted puede decir: hermano Tony, ¿me puede poner el cántico, el tema tal de nuestro hermano Wilmer Medina Flores? Claro que sí, se lo vamos aquí ahora mismo a complacer. Y bueno, no hablando más, vamos a presentarlo. Esto que dice nuestro hermano Wilmer Medina Flores.

0: Eso es así. Bueno, después de estar presentando esos lindos temas de tu hermano Wilmer Medina Flores, usted lo puede nada más y nada menos buscar en todas las plataformas como Spotify, iTunes, Google Store. 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Bueno, en todos los lados. Usted solamente busque Wilmer Medina Flores. Ahí lo puede buscar, Wilmer Medina Flores, para que usted pueda escuchar a todo volumen esos lindos
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0: Le tendremos una sorpresa para que usted pueda ser bendecido, prosperado y en victoria. No te lo vayas a perder. Ahora mismo, actívate, vaya, busque nuestro hermano Wilmer Medina Flores, o si no, mándanos un mensajito en el enlace que aparece abajo para que usted pueda recibir una bendición de parte de nuestro Señor Jesucristo. Recuerde siempre algo, que cuando las oraciones suben, las bendiciones bajan, y cuando tus rodillas tocan el suelo, usted solamente levanta sus manos para tocar el cielo, porque esto es en fe, gloria tras gloria. Pero vamos camino hacia la victoria.
2: NBA, exaltándole.

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0: tal como yo le pedí a Dios.
1: Gloria a Dios.
0: Para poder buscar de Dios. Y realmente, hermanos, pues yo también les felicito por esos programas que tienen y les insta, ¿verdad?, que siguen adelante, ¿verdad?, amén, que es de mucha decisión.
2: Amén.
3: Se le bendiga, hermana, quisiera contar un testimonio.
1: Amén, hermana, adelante.
3: Nosotros con mi esposo la semana pasada no teníamos nada de... Mi esposo tenía 3 semanas sin trabajar y la semana pasada no teníamos ni un dinero para bajar ni siquiera a la iglesia para echarle gas al carro.
1: Amén.
3: Y mire que se fue mi esposo a buscar trabajo en la esquina. Ahí un amigo le dijo que quería bajar al consulado, que si lo llevaban. Y en eso le pagó el ride. Con eso fuimos a la iglesia, nos botamos y esa semana...
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3: Pues yo quiero escuchar de la palabra de Dios.
2: Amén.
3: Y quiero reconciliarme con Dios.
2: ¿Quiere reconciliarse con el Señor? Gloria a Dios.
3: Así es.
2: Tocó la palabra del Señor, tocó su vida en esta mañana.
3: Sí.
2: Gloria a Dios, pues qué bendición, pues qué bueno que usted en esta mañana ha vuelto en sí, hermanas. Haga esta oración conmigo, hermanas. Diga conmigo: Señor Jesús.
3: Señor Jesús.
2: Te pido que me perdones.
3: Te pido que me perdones.
2: Sé que me había apartado de ti.
3: Sé que me había apartado de ti.
2: Pero ahora regreso a tus brazos.
3: Pero ahora regreso a tus brazos.
2: Perdóname, Señor.
3: Perdóname, Señor.
2: Sé que te he fallado.
3: Porque te he fallado.
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3: Pues mire que en esta tarde, hermano, necesitaba reconciliarme, hermano. Me he sentido... poco acá debilitada.
1: Amén, aleluya.
2: Amén, ore conmigo entonces estas palabras. Señor Jesús,
3: Jorge,
2: vengo delante de ti.
3: Delante de ti.
2: Porque sé que me había apartado.
3: Yo sé que me había apartado.
2: Pero hoy vuelvo a ti, Señor.
1: Gracias,
3: vuelvo a ti, Señor.
2: Arrepentida.
3: Arrepentida, mi Dios.
2: Por haberte fallado.
3: Por haberte fallado, Señor.
2: Pero te pido me perdones.
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0: boca. En Jehová se alegrará mi alma. Lo oirán los mansos y se alegrarán. Engrandeced a Jehová conmigo y exaltemos aún a su nombre. 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

y el Verbo era Dios. Este era en el principio con Dios. 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
2: 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Y te dije, mi siervo eres tú. 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No temas porque yo estoy contigo. 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Siempre te ayudaré, siempre te sustentaré con la diestra de mi justicia.
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0: La mejor manera de tener un día bendecido es iniciar dando gracias a Dios. Agradece por todo su amor y misericordia. Deja todo en sus manos y verás cómo todo tiene sentido. No importa lo que pueda pasar, solo ten la certeza de que Dios obrará para bien. Ama, perdona y disfruta tu día al máximo, pero asegúrate que Dios esté allí.
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0: examina tu vida. Cuando todo se pone en contra, cuando ves hacia cada lado y solo se muestra un desierto amplio, examinas tu vida y te das cuenta que te sientes vacío. Y es que todo lo que te ha sucedido a lo mejor ha cambiado tu perspectiva de la vida. De ser una persona entusiasta y motivada, espiritual y de fe, pasaste a ser una persona fría, que contempla con sus ojos cómo todas las cosas a su alrededor van cambiando. A veces llegamos a pensar que todo cambió, que todo a nuestro alrededor ya no es igual, que Dios ya no veló por nosotros como antes lo hacía, que algo está pasando. Pero, ¿será que Dios cambió? ¿Será que Él dejó de hacer lo que hacía en nuestra vida?
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0: Somos nosotros. Creemos que Dios dejó de la noche a la mañana de hacer las cosas que hacía en nuestra vida. Pero la realidad es que nosotros provocamos cada cambio desde que decidimos alejarnos de Él. Quizá reemplazándolo por otras cosas que, sin darnos cuenta, se convirtieron en prioridad en nuestra vida. Quizá hasta antes que Dios. Antes de pensar en que Dios cambió contigo, ¿por qué no por un momento piensas en lo que tú has cambiado? ¿Qué dejaste de hacer que hacías antes? ¿Qué olvidaste que antes era tu prioridad? ¿Qué cosas reemplazaste en tu vida que te llevaron a sentirte vacío? Si realmente fuéramos sinceros con nosotros mismos, nos daríamos cuenta que a veces nos sentimos vacíos porque nosotros solos hemos provocado eso, tomando decisiones equivocadas, dejando que las personas afecten nuestra vida, descuidándonos de nuestra relación personal con Dios y poniéndole más atención a cosas vanas. Quizá hoy te sientas vacío, quizá este día te sientas alejado de Dios, quizá piensas que nada es igual y que nada volverá a ser igual. Pero antes de pensar o sentir todo eso, hoy quiero invitarte a intentarlo una vez más. Hoy quiero invitarte a volver al punto desde donde crees que te detuviste y comenzar a hacer las cosas correctamente como lo tendrías que haber hecho. Examina tu vida. Detecta qué son esas cosas que te están apartando de Dios. Detecta qué son las cosas que están obstaculizando la relación con Dios y ten el valor de hacerlas a un lado. ¿Quieres dejar de sentirte solo, vacío y sin un sentido de vida? Entonces, comienza por tomar decisiones valientes que como consecuencia te traerán el gozo del Señor a tu vida. Nada en la vida tiene más valor que estar bien con Dios. Nada en la vida tiene más importancia que sentirse bien delante del Señor. Y eso solo se logra a través de una comunión real y sincera con Dios. Hoy te invito a autoexaminar tu vida, detectar los errores, solucionarlos, aplicarte, pero sobre todo, tener la voluntad y determinación de salir de ese bache en el que a lo mejor te encuentras y comenzar a depender de Dios a través de una relación íntima con Él. Pues solo de la mano de Dios podemos salir de las situaciones más difíciles que podemos enfrentar. Apocalipsis capítulo 2, versículos 4 y 5 dice: sin embargo, hay algo...
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0: Cuando te hiciste cristiano, por eso, acuérdate de cómo eras antes y vuelve a obedecer a Dios. Deja de hacer lo malo y compórtate como al principio. Si no lo haces, yo iré a castigarte y quitaré tu candelabro de su lugar. Dios está dispuesto a encontrarse y renovar su relación contigo.

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Dios habla a los que tienen tiempo para escuchar y escucha a los que tienen tiempo para orar. Abre tu corazón y dile a Dios, te necesito hoy, mañana y siempre. 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

0: Bendito Dios, un aplauso a aquel que es poderoso. Aleluya.
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0: tratando de comunicarnos, pero parece que ya estamos al aire. Dios les bendiga, bendiciones, bendiciones, te saluda el evangelista de Cristo. Bueno, en esta ocasión nos encontramos aquí en Tijuana, Baja California. Esperemos que estaremos saliendo al 100 y que tengamos buena señal. Eso esperamos, que estemos saliendo al 100. Saludamos a toda la hermosa audiencia de Radio Conquistadores para Cristo desde Atlanta, Georgia, 100.9 FM. Por todas las plataformas también saludamos a los que nos sintonizan por los celulares, por internet, por YouTube, por donde quiera. Y bueno, usted también va a estar sintonizando Radio Fe 90.9 Los Ángeles. Esperamos que ya Radio Fe esté enlazado a Radio Conquistadores para Cristo. Y también de Radio Fe 96.9 allá en Tijuana, Baja California. También Radio Chequina 95.1 allá en Ciudad Juárez, El Paso, Texas. Y también de Radio La 105.5 allá en Guatemala, cruzando fronteras con Chiapas. Dios les bendiga en esta hermosa noche, tarde o días, donde quiera que nos esté sintonizando. Y bueno, pues ya tenemos al hermano Cairo en línea, que nos va a traer la palabra en esta hora y que nos da mucho gusto saludarle. Hermano Cairo, ¿cómo está? Dios le bendiga, está en el aire.
1: Muy buenas tardes, buenas noches a usted, hermano, a los que nos puedan estar escuchando. Es un placer poder volver a compartir con ustedes por estos medios y esperando que la bendición del Señor esté sobre ustedes. Y gracias a Dios aquí, hermano Carlos, estamos todos bien por la gracia de Dios.
0: Hermano, Dios nos está dando siempre las oportunidades.

0: grandes, no, no chiquitas, grandes, grandes, tan grandes que podemos recibirla, podemos darle gracias a Dios por este privilegio que tenemos, que muchos quisieran tener el privilegio que nosotros tenemos, pero no lo quieren, no lo quieren recibir y pues tristemente pues se están perdiendo esa bendición de parte de Dios. Dios quiere derramar grandes bendiciones y bueno, pues nosotros las aprovechamos, nosotros las publicamos, las decimos y el que la tome y si no, pues se van a perder grandes cosas, hermano Jairo.
1: Así es, mi hermano Carlos, como usted dice, cada día que despertamos y tenemos la vida, nuestra conciencia, nuestros sentidos naturales en función, tenemos una oportunidad más, un día más donde Dios nos sigue llamando porque todo lo que Dios hace está para el hombre, es por causa del hombre que Dios hizo todas las cosas que por causa del hombre o a favor del hombre, Dios envió a Jesucristo al mundo para, como dice Jesús mismo, el hombre no vaya a condenación bajo la cual ya se encuentra. Así que sí, hermano, es una nueva oportunidad. Es por eso la Biblia dice que no endurezcamos nuestros corazones si el Señor nos habla, porque a veces el hombre entiende, escucha, pero simplemente no quiere hacer caso. Entonces, Dios no puede hacer más por las personas que actúan de esa manera, mi hermano Carlos.
0: Bueno, amén. Nosotros nos gozamos, nos deleitamos. Y bueno, pues Dios quiere salvar a la humanidad. ¿Cuál es el propósito de estas radios cristianas, amado oyente, de que usted entienda y comprenda que hay un mensaje y ese mensaje no se puede esquivar? Jesucristo es el camino, la verdad y la vida. Nadie va al Padre sino por el Hijo. Y si el Espíritu Santo no lo toca, pues tremendamente, nosotros no podemos hacer nada. Nosotros simplemente predicamos la palabra, la verdad, y la verdad es la palabra. Así que usted, si se muere, no va a llegar allá a donde va a llegar y decir que no escuchó la palabra. La escuchó, pero la ignoró. La ignoró porque usted se deleita más en los placeres de este mundo, el pecado, todo lo que ofrece el mundo. El mundo ofrece o fiestas, el mundo ofrece pachangas, el mundo ofrece diversiones, ofrece alcohol, ofrece cerveza, ofrece mundial con mucha gente. Allí está, sí está lleno los estadios. Allí sí está lleno los estadios. Pero cuando se trata de ir a una iglesia, ponemos excusas para todo. Y bueno, cada ser humano va a tener su pago. Entonces, mientras que muchos de los que estamos en la tierra padecemos, luchamos, nos esforzamos, pero al final vamos a recibir nuestra corona en el reino de los cielos. Así que, ¿qué vale más? ¿Lo terrenal o lo espiritual? Lo terrenal porque lo miras con los ojos físicos, pero lo espiritual andamos por fe. Y por fe es de que usted tiene que recibir la salvación. Usted tiene que aceptar a Jesús, dice la palabra, el que creyere y fuere bautizado, ese será salvo. Es un mandamiento, es una obediencia que usted tiene que actuar y que dejar el pecado. No es fácil. Usted no puede dejar de comer, usted come y come, usted se come sus taquitos de chicharrón, de carne asada, se come lo que a usted le gusta. Entonces, así es el reino de los cielos. Tenemos que comer la comida espiritual. Así de que lo invitamos en nombre de Jesús para que nos pueda llamar. Aquí lo vamos a estar ayudando al 664-142-5264. 664-142-5264. Dos líneas disponibles para que ustedes no tengan excusas que no puede llamar. Los que están escuchando aquí en Tijuana, nomás marquen directamente al 664-332-8400. 664-332-8400. 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Nos encontramos aquí en la frontera de Tijuana. Estamos aquí en la frontera de Tijuana transmitiendo desde Tijuana. Hoy no estamos en Los Ángeles, estamos aquí en Tijuana. Saludamos a los oyentes que nos sintonizan aquí por la 96.9. Así que le animamos a que nos llame y nos diga de dónde nos está sintonizando aquí en Tijuana. Bueno, anduve caminando aquí por el carro. Venía de California y se oye al 100% la 96.9. Se escucha más para allá, un poquito más para allá de San Diego. Todo lo que es San Diego, todo lo alrededor, venía escuchando. Así que usted que está aquí de este lado, de aquel lado, le animamos en el nombre de Jesús para que se comunique con nosotros al 664-332-8400, 664-332-8400 o al 664-142-5264, 664-142-5264. Por supuesto, busque el Evangelista de Cristo en Facebook. Ahí estamos en Facebook también. Hermano Jairo, ¿de qué nos va a compartir en esta hermosa noche, día, tarde o amanecer para toda la hermosa audiencia? Porque la audiencia que tenemos es inteligente, le sube volumen a su radio, a su celular. Entonces, usted es inteligente porque agarra una pluma, agarra un papel y usted va a apuntar los apuntes de lo que se va a hablar. Así de que súbale al radio, los que nos están sintonizando ahí en Ciudad Juárez, por Radio Chequina 95.1, súbale radio allí, los que están ahí en Juárez, los que están allí en El Paso, Texas, súbale volumen que apenas empezamos. ¿De qué nos va a compartir en esta hermosa tarde, hermano Jairo?
1: Amén, hermano. Usted decía hace unos ratitos de que a veces nos enfocamos mucho en lo terrenal y se nos olvida que lo espiritual es lo más importante, que nos invertimos nuestro tiempo en lo que va a perecer y se nos dejamos lo que va a vida eterna o a lo eterno permanece. Entonces, quiero compartir en este tiempo que tenemos de cuáles son nuestras prioridades, porque debemos de tener prioridades. Y la prioridad que debemos de tener es buscar el reino de Dios primero, antes que las cosas.
0: Bueno, adelante, hermano, lo escuchamos. Micrófonos son suyos.
1: Amén. Muchas gracias, hermano Carlos, a los hermanos y amigos que están en sintonía en estos momentos. Les saludamos en el amor del Señor. Les bendecimos, les amamos. El Espíritu nos une. La Biblia dice que es un mismo Espíritu el que nos une como hermanos, que es el Espíritu Santo, y los que todavía no tienen al Espíritu Santo, hoy pueden recibir el Espíritu Santo. Hoy pueden abrir sus corazones al Señor y convertirse, hacerse parte de esta familia de Dios, este cuerpo que es de Cristo, un cuerpo místico, un cuerpo espiritual que solamente el Señor conoce. Y la Biblia dice que cada uno convirtiéndose al Señor era añadido al cuerpo de Cristo. Así que preste atención con nosotros un momento a la palabra, escuche lo que vamos a compartir en esta oportunidad, abra su corazón, abra su mente, dígale al Señor, Señor, necesito prestar atención a estas cosas, y el Señor se va a revelar. Si el Señor no trae a la gente, al Hijo, si el Padre no trae al hombre, al Hijo, no hay conversión, porque así dice la Biblia que Él es el Padre que Él atrae al hombre, a Jesús. Así que vamos a tomar nuestras Biblias en esta oportunidad. Si usted tiene su Biblia o si usted tiene su Biblia en su teléfono, ahora con estos aparatos, esta tecnología, todo está ahí, puede abrir su Biblia. Y vamos a ver el Mateo 23. Mateo capítulo 23, el versículo 23, que es un verso, una palabra de la Biblia, es uno escrito muy muy conocido por todos nosotros. Perdón, vamos a ir a Nehemías 4:17 primero. Quiero tomar mi pensamiento en orden. Quiero tomar mi pensamiento primero a como tener una secuencia de lo que quiero ver, compartir con ustedes. Así que vamos a empezar con Nehemías 4:17. Oiga lo que dice este libro, lo que dice este versículo. Y lo vamos a aplicar a nuestra vida espiritual. Lo vamos a aplicar a nuestra vida cotidiana, pero también a nuestra vida espiritual. Porque nuestra vida espiritual va de mano con nuestra vida terrenal. Vamos juntos caminando estas dos cosas, porque no podemos. La Biblia dice que no solo de pan vivirá el hombre. Eso está dando a entender que también se necesita vivir del pan natural, porque el cuerpo necesita el pan para vivir, pero el espíritu necesita la palabra de Dios para vivir. Así que vamos a leer Nehemías 4:17, dice: los que edificaban en el muro, los que acarreaban y los que cargaban, con una mano trabajaban en la obra y en la otra tenían la espada. Imagínese, si tuviéramos nosotros que trabajar donde quiera que trabajemos, tenemos que traer una espada en la mano, un arma en la mano, porque alguien te está atacando para trabajar. Si con las dos manos a veces no hacemos lo que queremos hacer, terminar nuestra tarea, imagínese trabajar con una sola mano. Imagínese ocuparse de dos cosas a la misma vez, físicamente hablando. Pero en los tiempos de Nehemías, que era el copero de un rey persa, él tuvo un llamado del Señor de volver a Jerusalén, la cual se encontraba en ruinas. Las murallas de la ciudad estaban en ruinas, habían enemigos, había invasión, había acoso de los que invadían la tierra contra los judíos que todavía habían quedado en Jerusalén. Y entonces este hombre tuvo en su corazón volver a Jerusalén, a Israel, a reedificar las murallas de Jerusalén. Y entonces, gradualmente, el rey lo apoya, el rey le da permiso, el rey le da su ayuda para reconstruir las murallas de Jerusalén. Pero cuando llega a Jerusalén, la tierra estaba rodeada por enemigos, por los enemigos de Israel, y eran más fuertes, estaban más establecidos, comunitariamente hablando, estaban más organizados, eran más fuertes, eran de más número que los judíos. Entonces hacían con el pueblo lo que querían. Los acosaban, les robaban sus cosas, los maltrataban, los mataban, los echaban fuera de sus tierras. Usted sabe cómo es cuando un poderoso está por encima de uno que es más débil. Siempre existe a veces la injusticia. Pero en esta ocasión, en este tiempo, existía el odio, existía el rencor, existía la maldad de los que habitaban en la tierra de Canaán contra los israelitas, los judíos que habían quedado en Jerusalén después del destierro de los judíos a otras naciones. Entonces, cuando este Nehemías levanta el muro, dice, como tenían los enemigos, ellos trabajaban con una mano y con la otra mano tomaban un arma, tenían la espada. Esa era la situación en la que ellos se encontraban. Hermanos, el pueblo de Israel ha pasado por mucho. Usted sabe, en estos tiempos están en guerra. Están se están defendiendo, están atacando al enemigo que se quiere levantar contra ellos, y esta ha sido la vida de los judíos, esta ha sido la vida de los israelitas. Esto ha sido su castigo, porque las guerras que cae y la maldad, lo malo que cae sobre Israel ha sido por su desobediencia, ha sido porque no ha hecho caso a las ordenanzas de Dios, ha sido porque se ha apartado de los mandamientos, de los caminos de Dios, porque Dios promete, si obedeces, tendrás bendición, pero si desobedeces, males vendrán sobre ti. Y entonces esto era lo que pasaba los judíos. Y esto se lo dijo el Señor Dios a los judíos cuando salieron de Egipto. El Señor les dio ordenanzas, si vemos en Éxodo, Levítico, todos estos libros de la Biblia, es donde Dios detalla sus leyes, sus mandamientos, detalla lo que le era permitido al pueblo hacer y no hacer. Pero también les dijo que al entrar a la tierra prometida iban a encontrar enemigos mortales, enemigos que no querían permitir la entrada a esa tierra, porque básicamente Dios le había prometido la tierra a Abraham, y los judíos eran descendientes de Abraham, y ellos solamente iban a tomar la posesión de una tierra que el Señor le había permitido, le había prometido a Abraham, su padre. Pero Dios les dice, ya Moisés había traído al pueblo a orillas del río que iba a cruzar Josué. Entonces, el Señor Dios, ¿qué le dice a Josué? Sabiendo que iban a haber enemigos, sabiendo que iban a haber gigantes, sabiendo que iba a haber oposición, que no era una herencia puesta en una bandeja de plata. Tenían que pelear. Estaban ya a las puertas, estaban entrando ya, pero aún quedaban enemigos que sacar, enemigos que sobreponer en poder, en fuerza, y sacarlos de la posesión de la herencia que Dios les había dado a los judíos. Entonces el Señor Dios prepara a Josué, quien había tomado el papel, o más bien había tomado el liderazgo después de que Moisés muriera. Y miren lo que Dios le dice, porque Dios todo lo ve, porque Dios todo lo conoce, porque Dios sabe el principio y el fin de todo ser humano, y sabe el proceso por lo que el ser humano tiene que pasar, o una nación tiene que pasar, o un pueblo tiene que pasar. Entonces Dios le dice a Josué, mira que te mando, que te esfuerces y seas valiente. No temas ni desmayes, porque Jehová tu Dios estará contigo en donde quiera que vayas. Dios le ordena que te esfuerces y que seas valiente, que no te acobardes ante los cananeos y el pueblo que ocupaba la herencia que te pertenece, tierra que le di a mi siervo Abraham, Jacob e Isaac. Pero tienes que pelearlo y sacar a los que están en posesión de tu herencia. Pero Dios le dice, pero vas a tener que ser valiente, vas a tener que esforzarte, vas a tener que sobreponerte sobre tus miedos, tus dudas, y no permitas que tu corazón desmaye ante estos enemigos que quieren atacarte, que quieren destruirte y que no querrán salir. Entonces Dios le da esta orden a Josué y al pueblo. Y más después, miramos que el pueblo bajó o cayó bajo el yugo de los pueblos que estaban ahí. Y ha pasado el tiempo, miramos la historia de otro hombre a quien también Dios llamó, a quien también Dios le dijo varón, valiente y esforzado. Pero vamos a leer este versículo y usted se da cuenta que ese hombre no estaba exhibiendo valentía, no estaba exhibiendo ese esfuerzo por librarse de sus cautores o los que lo cautivaron. Entonces, vamos a leer Jueces 6, 11 y 12. Y este verso o estos dos versículos nos van a hablar de un hombre llamado Gedeón, a quien también Dios llamó, a quien también Dios buscó, a quien también el Señor quiso usar. Y dice los versículos 11 y 12 del capítulo 6. Y vino el ángel de Jehová y se sentó debajo de la encina que está en Ofra, la cual era de Joás Eliezerita. Y su hijo Gedeón estaba sacudiendo el trigo en el lagar para esconderlo de los madianitas. Y el ángel de Jehová se le apareció y le dijo: Jehová está contigo, varón esforzado y valiente. Dios, por medio del ángel, se le aparece a este hombre llamado Gedeón. Dios lo busca en su escondite, porque dice que él estaba sacudiendo el trigo en el lagar para esconderlo de los madianitas. Como decíamos hace un momento, el pueblo judío había caído bajo el dominio de estos pueblos que vivían cerca de Jerusalén, que eran naciones alrededor de Jerusalén, pero eran naciones más fuertes, eran naciones más dominantes. Y dice la Biblia, si uno lee todo el libro de Jueces, por lo menos el capítulo 6, ahí nos cuenta que los madianitas venían y robaban las cosechas de los judíos. Miraban que cuando ya entraban para la siega, ellos venían y robaban. Les quitaban sus animales, les quitaban sus cosas. Por eso aquí está diciendo que Gedeón estaba sacudiendo el trigo para esconderlo de los madianitas. Y mire, y el hombre está escondido. El hombre está como no muy valientemente en lo abierto haciendo su trabajo por temor de los madianitas. Sin embargo, Dios viene y le dice: varón esforzado y valiente. Mire, hermano, el Señor siempre va a llamar a hombres que le sirvan, aquellos que sean valientes y esforzados. El esfuerzo, hermano, no se hace en un estado de tranquilidad, en un estado de aburrimiento, cuando usted no tiene nada que hacer. No hace esfuerzo porque está descansado. Pero el esfuerzo viene cuando ya las fuerzas del cuerpo ya no dan, cuando el cuerpo está cansado, cuando ya no puede usted caminar o moverse, pero usted hace un esfuerzo por lograr algo más, por hacer algo más y forzar su cuerpo a cumplir aquello que usted quiere lograr en la vida. Y valiente. La valentía, hermanos, no es la ausencia de miedo. Ser valiente es enfrentar tus miedos, es enfrentar el futuro incierto, es enfrentar algo que no sabes cuál va a ser su final. Y eso es lo que tanto le ordena el Señor a Josué, a que sea valiente y esforzado. Y aquí le está diciendo a Gedeón: tú eres un hombre esforzado y valiente. Mi hermano, estos israelitas, estos judíos, el pueblo de Dios, tenía enemigos. Fíjese que nosotros vivimos en un mundo donde tenemos un enemigo y tenemos un aliado. El aliado nuestro es Dios, y el representante que Dios mandó a esta tierra para conectarse con el hombre fue Jesús. Y Jesús, yendo de regreso al cielo, envió a un consolador llamado Espíritu Santo, el cual, dice la Biblia, Jesús dijo que él moraría en ustedes. ¿Por qué Dios dejó a uno a favor nuestro para pelear a nuestro favor? Porque íbamos a tener enemigos, porque íbamos a tener que pelear, porque teníamos que demostrar valentía y esfuerzo delante de lo que el mundo trae contra uno, delante de aquello que la adversidad levanta contra cada uno de nosotros. Yo le aseguro que usted está enfrentando más de algo, una adversidad, un problema, algo difícil. Y la otra persona a su lado está enfrentando algo distinto, pero es una situación difícil. Todos tenemos un enemigo, una situación. Por eso Dios nos llama a que nos esforcemos y que seamos valientes, que no temamos y que no desmayemos. Y la promesa de Él es estar con nosotros todos los días hasta el fin del mundo. Pero que seamos valientes y esforzados, porque tenemos un enemigo. Y este enemigo no es, a menudo nos ataca a través de las cosas buenas, de las bendiciones que Dios nos da. Él enmascara algo que nos puede alejar de Dios como algo que es de parte de Dios. Y sí, todas las cosas buenas, dice la Biblia, que vienen de parte de Dios. Pero sin embargo, pueden las cosas de Dios, las bendiciones de Dios, ser una piedra de tropiezo en el camino. Por lo tanto, como cristianos, vamos a tener que vivir en esta vida terrenal haciendo la labor para sobrevivir en el cuerpo con una mano y pelear nuestra vida espiritual con la espada en las manos. Acuérdese que la Biblia nos da estos ejemplos ciertamente naturales, terrenales, pero que enseñan un mensaje espiritual. Nos enseñan que nosotros estamos pasando por una prueba, no solamente en esta vida física, sino en lo espiritual. Y como empezábamos diciendo, que lo que va a durar, lo que va a importar más, va a ser la vida espiritual. Mire, no nos limitemos, no nos enfoquemos solamente en lo terrenal, porque lo terrenal sí da satisfacción lograr nuestros sueños, sí da satisfacción tener lo que nosotros queremos, pero incluso con todo lo que podamos llegar a acumular y tener, eso no hará ninguna diferencia, no hará ninguna contribución a la vida eterna o a la eternidad a la cual vamos a entrar partiendo de esta vida. Por eso, si leemos en la Biblia nos habla que busquemos las cosas de Dios primero, las cosas espirituales. Mateo 6:33 es un verso que, prestándole atención, vamos a entender lo que nos está queriendo decir. Mateo 6:33 dice: mas buscad primeramente el reino de Dios y su justicia, y todas estas cosas os serán añadidas. Dice: mas buscad primeramente. Eso no está diciendo, su mensaje no es buscad únicamente. No, hermano, está diciendo busquen primeramente lo que es de Dios, y lo que es de Dios permanece para vida eterna. Busquen su reino primero, porque ¿por qué quieres invertir toda tu fuerza, todo tu tiempo, todos tus bienes en cosas temporales? Es como aquel hombre de que el Señor Jesús dijo que cuando viendo sus graneros, que había llenado sus graneros de bienes, se dijo a sí mismo, dice, oh alma mía, ya tienes esto, descansa, disfruta, vive. Y en ese momento una voz le dijo, necio, todo lo que has acumulado, ¿de quién va a ser si esta noche, hoy, piden tu alma? Ya no comes nada. Te pueden mandar, te pueden poner adentro de tu, el ataúd, con un anillo de oro, con una corbata, con un reloj caro, con la ropa más cara que se puede dar, un cajón más caro y más adornado que pueda uno pensar. Pero todo eso, juntamente con el cuerpo y los huesos, se va a volver parte del polvo del cual fuimos tomados. Entonces, no se puede contribuir con nuestros bienes terrenales a nuestra vida espiritual, a la vida eterna. Porque, hermanos, todos los hombres son eternos. Eclesiastés dice que Dios puso en los corazones del hombre eternidad. Por eso lo que Dios viene a hacer, lo que Jesús viene a hacer, es donde vamos a pasar esa eternidad. ¿Por qué decimos que el hombre es eterno? Porque la Biblia dice que los que vayan con Dios a la gloria, que vivirán en gloria perpetua, en eternidad de vida. Y los que vayan al castigo, dice que el humo de su tormento sube por los siglos de los siglos. Y que eso significa que no tiene fin, siempre. Entonces, en nosotros está la eternidad. Nosotros lo que vamos a hacer es definir dónde vamos a pasar la eternidad. Y como personas cabales de nuestros juicios, nuestros sentidos naturales, nuestros cinco sentidos, ninguno estando en sus cabales va a querer llegar a un lugar de sufrimiento, va a querer llegar a un lugar de tormento, de llanto y de dolor, que va a estar ahí para siempre. Entonces, ¿por qué gastar nuestros días? ¿Por qué invertir nuestro tiempo? ¿Por qué darle más, matarnos logrando, para lograr algo terrenal? Fíjese que estaba viendo en un documental de una señora que compró su casita junto con su esposo, y ella había guardado un dinero en el sótano de su casa a escondidas de su esposo. Había puesto ahí dinero había puesto ahí para guardarlo, ¿verdad? Y pasó el tiempo y la señora de repente enfermó y se murió, y nadie supo de la caja de seguridad donde ella había puesto el dinero, hasta que su hija descubrió que había una caja de seguridad ahí donde se guardan cosas. Y ella, como dio lugar, abrió la caja y vio que había dinero. ¿Qué hizo la muchacha? No quiso comentárselo a su papá porque ella quería quedarse el dinero. Entonces, ¿qué hicieron? Agarraron la caja, que era algo movible, y lo llevaron a un banco. Y la muchacha tenía unos amigos, pero tenía un amigo que era muy cercano a ella. Entonces, ella quería sacar el dinero, pero el amigo dijo, no saques el dinero. Pero llegó un momento, el muchacho le entró deseos de tener el dinero. Le sacó la combinación a la muchacha, todo eso. Y antes de que llegaran al dinero, él le quitó la vida a la muchacha, porque ya tenía la combinación de la caja fuerte. Pero, hermano, cuando abrió la caja, se dio cuenta que la humedad había entrado a la caja, ¿verdad? Y el dinero era papel lleno de mojo, estaba mojado, estaba, ya no era dinero, lo tocabas y se deshacía. Mire, hermanos, todo lo que tuvo que pasar, tanto una señora ocultando su dinero de su esposo, una hija que descubre el dinero, no le cuenta a su padre, le cuenta a su amigo, el amigo la mal aconseja y el amigo le entra la avaricia y mata a su amiga para llegar a un dinero el cual ya no tenía ningún valor. ¿Queremos nosotros, hermanos, invertir nuestra vida, nuestro tiempo, sacrificar nuestros días, sacrificar nuestra familia, nuestras fuerzas, en algo que cuando muramos no va a tener ningún valor para nuestra vida venidera, para la eternidad? Mi hermano, nosotros, como decía nuestro hermano Carlos al principio, somos personas inteligentes, somos personas pensantes, somos personas cardos, como dicen. Entonces nosotros debemos de ponernos a pensar, ¿qué pesa más? Por eso la Biblia dice, busquen primeramente las cosas de Dios. No se preocupen por las otras cosas, porque Dios les dará de comer, porque Dios no los va a abandonar. Claro que Dios te dice también, ¿quieres comer? Trabaja. Pero dice la Biblia que la vianda para el vientre y el vientre para la vianda. Eso es. La comida al estómago y es todo. Se desecha lo que se come. Pero en el reino de Dios, uno está construyendo un futuro. Uno está construyendo bienes, recompensas. Pero debemos de pelear. La Biblia dice que tenemos un enemigo que está haciendo todo en su poder para alejarnos, para desenfocarnos, para que nosotros agarremos más atracción a lo del mundo, al dinero, a lo que sea, a los bienes, a la fama, no sé qué es lo que a usted le atrae más. El enemigo está usando eso para llamar su atención y desviar su mirada de las cosas de Dios. El enemigo, mi hermano, es malo. No hay ninguna gota de bondad en él. No hay nada. ¿Sabe qué dice el apóstol Pedro? El apóstol Pedro dice así en voy a buscar aquí el verso. Primera Pedro 5:8 dice de la manera siguiente: sed sobrios y velad, porque vuestro adversario, el diablo, como león rugiente, anda alrededor buscando, ¿qué dice? Buscando a quien devorar. Este no devora al que le hace daño. Este no ataca al que no le sigue. Este quiere devorar a todos, especialmente a aquellos que le han llevado la guerra. Como Nehemías, como los hombres que andaban con Nehemías, con una mano trabajaban y con una o la otra mano traían la espada. Mi hermano, en la vida cristiana, con una mano usted tiene que buscar su pan, porque la Biblia dice que también de pan vive el hombre. Sin embargo, dice que no solo de ese pan, sino también de la palabra, de toda palabra que sale de la boca de Dios. Entonces, con esfuerzo se tiene que vivir en esta vida terrenal, pero un doble esfuerzo para vivir en esta vida espiritual. Y si usted, yo, el hermano Carlos, nos descuidamos, el enemigo está buscando al que no vela, al que no es sobrio. ¿Para qué? Para devorarlo, para atacarlo. Acuérdese, la Biblia dice que el enemigo no vino sino para robar, para matar y para destruir. A lo mejor no miramos la magnitud de esta realidad, pero el enemigo, dándole el descuido más mínimo, nos va a atacar y nos va a destruir y nos va a zarandear. Por eso, mi hermano, hay tanta gente, hombres de Dios, llenos del Espíritu, llenos de palabra, con palabra de convencimiento, con espíritu de palabras fáciles, caen en el pecado. ¿Por qué? Porque el pecado les guiñó el ojo y ellos le dieron una sonrisita para atrás. Es así como empieza la artimaña del enemigo. Por eso todos nosotros debemos de ser sobrios y vestirnos de la armadura de Dios y vestirnos de toda, dice la Biblia, de toda la armadura de Dios, como dice Efesios 6:11. Efesios 6:11 dice: vestíos de toda la armadura de Dios para que podáis estar firmes contra las acechanzas del diablo. El diablo no dice que quizá tenga acechanzas, dice va a tener acechanzas. Que estemos firmes con la armadura puesta, vestidos con toda la armadura de Dios. Pero la realidad, amigos y hermanos, es que no podemos escaparnos de nuestra realidad de la vida terrenal y de la vida espiritual. Nadie, mi hermano, está viviendo solamente en lo terrenal y uno solamente en lo espiritual. Muchos se están enfocando en la vida terrenal e ignoran la vida espiritual, pero tristemente al ignorar la vida espiritual, uno está muriendo espiritualmente, uno está perdiendo la batalla espiritualmente, uno se está yendo al camino de perdición al no cuidar nuestra vida espiritual. Pero tampoco Dios, hermanos, quiere que tener hijos que no trabajen. Dios no quiere que sus hijos sean unos, como dice la Biblia, holgazanes. El Señor no quiere que nosotros dependamos de caridad, de la caridad de otros, de acercarnos a lugares donde regalan comida y no buscar trabajo. Ahora, hermanos, hay situaciones en que no vamos a poder en cierto tiempo. Tenemos todo el derecho, tenemos esas ayudas para ir y tomar de esas ayudas. Pero Dios sabe si nosotros no queremos trabajar. Y Dios no quiere personas que no trabajen. Ahí está el caso de Gedeón. Ese hombre estaba trabajando. Ese estaba ocupado. Ese estaba viendo por su bien terrenal. Pero el problema es que no podemos enfocarnos solo en lo terrenal e ignorar las cosas espirituales. Sí, es malo no enfocarse en vivir en este mundo, tener una casa, tener familia, tener comida, un poco de bienes. Pero si nos enfocáramos en lo espiritual, es mucho mejor. Aunque estemos fallando en eso de no enfocarnos y de no preocuparnos por nuestra vida terrenal. Pero Dios nos llama a que si tomemos parte, o más bien estamos en un mundo donde no es posible solo vivir en la vida terrenal o solo vivir en la vida espiritual. ¿Sabe qué dice Mateo 23:23? Oiga lo que dice esto. Ay de vosotros, escribas y fariseos hipócritas, Jesús le dijo a los fariseos, porque diezmáis la menta y el eneldo y el comino, y dejáis lo más importante de la ley, la justicia, la misericordia y la fe. Pero ¿qué dice esta parte? Esto era necesario hacer sin dejar de hacer aquello. O sea, nosotros no podemos dejar de hacer las cosas que nos ayudan a vivir en esta vida terrenal. Pero no podemos enfocarnos solamente en esto, sino también no dejemos de hacer, no dejemos de enfocarnos en nuestra vida espiritual, aunque también tengamos que enfocarnos en nuestra vida terrenal. Y usted y yo, amigos, pasamos por esto. No sé si usted ha tenido un momento, un tiempo donde no ha podido encontrar trabajo. Pero también se vuelve una carga no tener trabajo. Se vuelve una tristeza no tener trabajo, no tener dinero, no poder suplir nuestras necesidades. Porque es necesario, no podemos dejar de hacer una cosa por hacer la otra. Tenemos que estar en ambos mundos. Pero estar en ambos mundos, hermanos, no se está refiriendo a que uno puede estar pecando y estar en lo santo. No, se está hablando de que no nos enfoquemos en la comida que es para el vientre solamente, sino enfocarnos en la palabra de Dios más, que dice la Biblia, busquemos primeramente eso, ya lo demás vendrá por añadidura. Por eso tome sus prioridades en orden. Es solo se trata, dicen por ahí, que se trata de prioridades. ¿Cuál es su prioridad? ¿De verdad quiere salvar su alma? ¿De verdad quiere tener una vida espiritual próspera? ¿De verdad quiere agradarle a Dios? ¿De verdad quiere vivir conforme a la voluntad de Dios y hacer su mejor esfuerzo por hacer las cosas que a Dios le agradan, incluso contra su propia voluntad? Entonces, tiene que buscar primeramente el reino de Dios. Tiene que enfocarse en eso primero. Jesús ha venido para darnos la salvación. Dios tiene un plan de salvación para usted y para mí. Si usted no ha recibido aún este plan de salvación en su corazón, hoy es el día. La Biblia dice que hoy es el día de salvación. Hoy es el día en que usted puede rendirle al Señor su corazón. Él está pidiendo su corazón. Dame, hijo mío, tu corazón. Yo quiero estar en tu corazón. Llamo a la puerta. Si tú abres, yo voy a entrar. Y yo voy a cenar contigo y tú conmigo. Abre tu corazón al Señor. Y si tú ya tienes al Señor en tu corazón, recuerda que hay que buscar primeramente el reino de Dios y su justicia, primeramente. Y después vendrá lo demás por bendición y añadura del Señor. Si usted ha escuchado este mensaje y le ha hablado, a lo mejor se ha enfocado más en lo terrenal, ahora cambie su actitud, cambiemos nuestra perspectiva, valoremos las cosas por el peso que van a tener en el más allá. Dios les bendiga. Gracias por estar con nosotros en este tiempo en compartir esta palabra. Hermano Carlos.
0: Te quiero oración. Llámenos al 664-142-5264. 664-42-5264. O al 664-332-8400. Dos líneas disponibles para que usted nos llame en este momento. Y yo creo que el mensaje es muy claro, hermano Jairo. El llamado está hecho para todos aquellos que no han recibido a Cristo, o ya los que han recibido a Cristo, pero se apartaron. Yo creo que todavía hay esperanza, todavía hay oportunidad para que vengan al redil, porque llegará el día donde ya se acabará la oportunidad, hermano Jairo.
1: Así es, hermano Carlos. Bien dice el dicho popular que mientras haya vida, hay esperanza. Pero ya uno, habiendo tomado su último suspiro en esta vida, hermano Carlos, digan lo que digan, que hay un purgatorio, que hay una segunda oportunidad, que puedes orar por los muertos, que puedes bautizarte por los muertos, bíblicamente hablando, tales cosas no existen. Es poner nuestra fe en un engaño que es lo que es, un engaño, dar una falsa esperanza a los hombres. Así que mientras haya vida, hay esperanza y es tiempo de tomar esa decisión por el Señor.
0: Bueno, quiere oración, quiere aceptar a Cristo, llámanos al 664-142-5264, 664-142-5264 o al 664-332-8400, 664-332-8400. Estamos transmitiendo en vivo, en directo aquí desde Tijuana, Baja California. Usted está en sintonía de Radio Conquistadores para Cristo, 100.9 FM, desde Atlanta, Georgia, y para todo el mundo, por los celulares, por los internet, por YouTube, por donde quiera estamos, y también por Radio Fe 90.9 Los Ángeles, cubriendo todo el sur de California, también allá llegando a Apple Valley, y también por el 96.9 allí en Tijuana, Baja California. Así que usted, hermano, que está aquí en Tijuana, repórtese. Estamos en vivo y en directo desde Tijuana, aquí en el centro de Tijuana. Nos encontramos. Llámenos. ¿Dónde nos está sintonizando aquí en lo que es Tijuana o a los alrededores? Queremos orar por usted en el nombre de Jesús. Si no quiere salir al aire, llámenos fuera del aire al 664-142-5264. 664-142-5264 o al 664-332-8400. 664-332-8400. Hermano Jairo, ya para acabar en esta hora, yo creo que tenemos que dejar un mensaje muy claro. La gente se está muriendo y la gente no puede decir no, todavía no es mi tiempo de morirme. La gente ayer estaba viva, pero ahora amaneció muerta. Ahora están allí en una espera para ir al hilo a enterrar. Y lo más tremendo es que si no aceptaron a Cristo, se perdió todo. Se irá a la condenación por toda una eternidad. ¿Por qué? Por la terquedad, por la necedad, por lo religioso o por amar al mundo, por amar las cosas del mundo. Entonces, los que ya se fueron, ya se fueron. Ahora quisieran estar aquí para llamarnos, para decir, hermanos, oren por mí, porque estoy chueco, estoy mal, necesito oración porque estoy enfermo. Entonces ellos ya no pueden, pero los que están aquí ignoran el mensaje, y el ignorar el mensaje, se mueren. Se perdió la oportunidad, hermano Jairo.
1: Así es, hermano Carlos. Así es. Usted ha dicho la verdad, porque lo que usted ha dicho es bíblico. No es algo que usted se inventó, no es su opinión. Es la verdad. Y entre la vida eterna o la muerte eterna hay un paso. O das el paso para aceptar a Jesucristo, o simplemente te quedas ahí parado. Ese es un paso a la perdición. Hoy es el día de salvación. Créame, hermanos, amigos, no tiene nada que perder y todas las de ganar. No le piense más, abra su corazón, no se va a arrepentir. Y si se va a la condenación, va a ser un arrepentimiento de no haber aceptado al Señor por toda la eternidad, hermano Carlos.
0: Bueno, hágalo en el nombre de Jesús. Las líneas están abiertas al 664-142-5264, 664-142-5264 o al 664-332-8400, 664-332-8400. Cuando te mueres, no te vas a llevar ni tu hijo, ni tu esposa, ni tu amigo, ni tu amiga, ni tu dinero, ni tu carro, ni tu jet, ni tu mansión. Nada te vas a llevar. Te vas a encontrar, cuando te mueres, no van a venir ángeles a recogerte. Van a venir demonios y te van a llevar al lugar de tormento donde muchos son atormentados. Así que te animamos en el nombre de Jesús. Si logramos meterte miedo, qué bueno que tengas miedo. ¿Sabes por qué? Porque tú vas a ser el beneficiado.